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1: Amigas y amigos, muy buenos días. Estamos en Maracaibo, Estado Zulia. Son las 7 y 9 de la mañana. Hoy es 11 de mayo de 2026 y esta es la emisión 712 de su programa Despierta Maracaibo, la revista política de la radio, transmitido por Metrópolis 103.9 FM, la emisora que lo tiene todo. Le acompañamos en la dirección de la estación Omar Contreras, en la producción de Metrópolis, Juan Carlos Reyes y José Cheo García. En la operación técnica, José Cheo García. En la voz que identifica la estación, Nelson Verde. En la producción del programa, la magíster Joana Castillo. Pueden seguirnos por las redes digitales y plataformas de sonido, arroba Metrópolis 1039, con audio en vivo por la web metrópolis1039.com. Nos retransmite la estación Despierta Maracaibo 97.9 FM. Y quien conversa con ustedes, Enrique Parra, certificado de locución 62.525. Y conmigo, la inquieta Michelle Mendoza. Michelle, ¿cómo estás? ¿Cómo amaneciste hoy? Hoy 11 de mayo.
2: Buenos días, todo? Enrique Parra. Bueno, feliz porque ya va la primera quincena del mes de mayo.
1: ¿Qué barbaridad.
2: Feliz porque ya esta semana es quincena, Enrique. El viernes quincena. El viernes, este viernes ya se va la primera, las dos primeras semanas de mayo. Y bueno, les recuerdo que cuando se termine mayo ya empiecen a sacar arbolitos.
1: Sí, el abuelo mío me decía: lo que no se hace hasta el miércoles y lo que no se hace hasta junio, no se hace.
2: Totalmente, totalmente.
1: Cuando llega el miércoles, no, ya queda eso para el lunes.
2: Ajá, totalmente.
1: Y cuando llega junio, no, para el año que viene.
2: Para el año que viene, miren, están los días corriendo rápidamente.
1: Se nos fue el año y no nos hemos dado cuenta. Se fue entre las manos como el agua mayo. Así que bueno, usted apúrese a hacer lo que tiene que hacer. No lo deje para mañana, no lo deje para el miércoles y no lo deje para el año que viene. Bueno, Cheo García, vamos con el comentario de rigor. Bueno, amigas y amigos, hoy está cumpliendo 12 años de fallecido uno de los científicos más importantes de Venezuela y de Latinoamérica. Sus descubrimientos impactaron a Latinoamérica también. Me refiero al doctor Jacinto Convic, quien nació en Caracas, en la populosa parroquia San José, el 11 de septiembre de 1913, y falleció a los 100 años de edad en Caracas, un día como hoy, 12 de mayo, pero de 2014. Jacinto Convic García fue un médico científico venezolano. Sus logros indiscutibles fueron campaña y vacuna para eliminar la lepra en Venezuela y en Latinoamérica, por supuesto, concientizar sobre las enfermedades que esperaban prevenir, luchar por mejorar la atención ofrecida a los pacientes afectados, insistir en que los pacientes fuesen tratados con mayor humanidad, que el acto médico fuera un acto cargado de humanidad y generar un sentido de urgencia en los esfuerzos para controlar y curar las enfermedades que se venían presentando en el país. Jacinto Convic recibió, por su dedicación y reconocida trayectoria científica, tuvo reconocimientos como el Premio Príncipe de Asturias de Investigación Científica y Técnica en 1987. Fue reconocido con ese importante premio internacional. Además de conseguir la cura para la lepra, Jacinto Convic también consiguió tratamientos para la leishmaniasis, que ya casi no existe, la leishmaniasis está erradicada, la oncosarcosis y la micosis, entre otras enfermedades tropicales de la región, y fue el fundador y director del Instituto de Biomedicina. Por cierto, a propósito de la lepra, el primer leproconio, es decir, una especie de hospital exclusivo para atender los leprosos. El primer leproconio se estableció y se fundó aquí en el estado Zulia y funcionó en la isla de Providencia, allí en el lago. Esa isla se observa desde el puente, ubicada por supuesto en el lago de Maracaibo. Así que fue el primer leproconio que existió en Venezuela y fue un decreto del libertador Simón Bolívar en 1928 para aislar a los enfermos de lepra, que no había cura y era una enfermedad altamente contagiosa. Así que bueno, hoy recordamos a este insigne científico venezolano con impacto a nivel internacional con sus investigaciones en medicina. Vamos a un corte comercial y ya regresamos con Despierta Maracaibo.

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2: Bueno, amigas y amigos, estamos de vuelta con Despierta Maracaibo, la revista política de la radio. Son las 7:19 de la mañana, hoy es 11 de mayo y estamos con todos ustedes, Michelle Mendoza y Enrique Parra. Vamos con las internacionales.
3: Así es, y bueno, Venezuela se incorporó al circuito de bancos centrales en España. La primera edición del Latin Economic Forum de España fue el espacio que representó la reincorporación de Venezuela al circuito de bancos centrales, el encuentro internacional que reunió especialistas del área económica del mundo entero entre 7 y 9 de mayo en el Castillo de Vará del Banco de España. En el foro, el presidente encargado del Banco Central de Venezuela, Luis Pérez, compartió con 14 gobernadores y 6 subgobernadores de Banco Central de América Latina y Europa, además de supervisores financieros, académicos e inversores especializados en política monetaria. El foro se centró en los desafíos económicos de la región y, bueno, frente a un contexto global de complejidad geopolítica. La presencia de Venezuela en este espacio marcó un nuevo hito en la normalización de su relacionamiento con los organismos financieros multilaterales. Durante la jornada, la delegación venezolana participó activamente en estas mesas de trabajo, donde se desarrollaron 4 paneles a puerta cerrada centrados en temas claves para la estabilidad macroeconómica: aranceles y geoeconomía, tipos de cambio y política monetaria, gestión de flujos de capital e impacto de la tarifa comercial sobre las economías internacionales. Interesante este encuentro.
2: Claro, sobre todo el tema del tipos de cambio y política monetaria, que es parte de lo que está impactando la macroeconomía venezolana y directamente el bolsillo de los venezolanos, con ese diferencial cambiario respecto del dólar, y la necesidad de construir una política monetaria que le dé solidez a nuestro signo monetario, como es el bolívar. Ojalá que todo esto impacte en la economía venezolana y, bueno, vivamos en mejores condiciones. Bueno, por otra parte, una segunda entrega de audios sobre el Honduras Gate, ese escándalo político que ha surgido desde los Estados Unidos en contra de Latinoamérica, expone un plan mucho más ambicioso de Estados Unidos para desestabilizar a los gobiernos progresistas de México y Colombia y sacar la izquierda de Manuel Zelaya de Honduras. Bueno, mira tú qué criterio demócrata tiene los Estados Unidos de Norteamérica. Y esta jugada es de Trump en alianza con Netanyahu, que está financiando ese plan. México y Colombia están en la mira del plan de Trump y Netanyahu para consolidar su poder en la región latinoamericana. Una segunda filtración de audios a la que se tuvo acceso expone un entramado de película. Por un lado, regresar a Juan Orlando Hernández a la presidencia de Honduras. Acuérdense que Juan Orlando Hernández es un narcotraficante que fue condenado a 45 años de prisión en los Estados Unidos de Norteamérica. Estaba preso en los Estados Unidos cumpliendo la condena y Trump lo liberó. Y lo liberó en función para que protagonizara ese plan de desestabilización en Latinoamérica, fundamentalmente contra México y Colombia. Y por otro lado, este Honduras Gate opera un plan estratégico para desestabilizar a todos los gobiernos progresistas de la región de Latinoamérica, fundamentalmente, y el plan es sacar a la izquierda de Latinoamérica. Así que esto pica y se extiende, porque el Honduras Gay, primero, hay mucho dinero de por medio, en donde está financiando Israel a través de Netanyahu, está Trump empujando ese plan, y están utilizando a Milei, el presidente de Argentina, para ser uno de los factores, uno de los elementos del plan Honduras Gay en Latinoamérica.
3: Seguimos con las noticias internacionales. La República Bolivariana de Venezuela conmemoró este domingo 10 de mayo el aniversario número 53 de la creación del Frente Polisario en el Sahara Occidental. A través de sus canales oficiales, el canciller Iván Gil conmemoró la histórica valentía de esta organización, que inició su lucha por la independencia definitiva. Y bueno, desde su fundación, el movimiento ha emergido con el representante legítimo de los ciudadanos saurios frente a las constantes invasiones de su territorio soberano. Esta resistencia, mantenida durante décadas contra la colonización extranjera, constituye un ejemplo de dignidad para los pueblos que buscan su libertad en el mundo.
2: Bueno, sí, ese es el Frente Polisario, que tiene una lucha histórica por el territorio allá en el Sahara Occidental. Y es una lucha fundamentalmente con Marruecos, que se apoderó de esos territorios, excluyendo al pueblo saharaui, surgió el Frente Polisario, que es un movimiento político ha venido luchando por décadas por su territorio allá en el occidente saharaui. De manera tal que es importantísimo ese apoyo diplomático que da Venezuela a la lucha del Frente Polisario. Pero por otra parte, quiero leer esta nota que es bien importante. La presidenta encargada de Venezuela, Delcy Rodríguez, arribó ayer domingo a Países Bajos para liderar la defensa del país en la disputa por el territorio del Esequibo ante la Corte Internacional de Justicia en La Haya. Su viaje marca un momento clave en el diferendo territorial con Guyana, en un escenario internacional donde Caracas busca reafirmar sus derechos históricos sobre la región en litigio. Se trata además de la primera salida de la presidenta fuera del Caribe desde que asumió la presidencia de Venezuela, y anunció que su misión principal es exponer ante el Tribunal Internacional los argumentos de Venezuela y defender la soberanía nacional sobre el Esequibo. De manera tal que ayer concluía la audiencia, que se inició el lunes 4, y terminó ayer, con la participación de la presidenta, quien fue directamente a la Corte Internacional de Justicia allá en La Haya, en Países Bajos, a defender los derechos históricos y legítimos de Venezuela sobre la auténtica posesión del territorio de la Guayana Esequiba.
3: Entre otras noticias internacionales, el gobierno de la República Bolivariana de Venezuela, a través de un comunicado, expresó su preocupación ante la comunidad internacional por el derrame de hidrocarburos proveniente de la República de Trinidad y Tobago. Esto ha generado una gran y una grave afectación ambiental en el Golfo de Paria y en zonas costeras de los estados Sucre

0: ambiental. Esto se explica en el comunicado. Bueno, lamentable este tema de derrames y bueno, en un espacio tan importante como es el Golfo de Paria.
1: Sí, efectivamente, impacta de manera bastante grave el ecosistema del Golfo de Paria, un ecosistema de alta sensibilidad ambiental, ¿no? Allí, bueno, los recursos hidrobiológicos, estratégicos para la seguridad alimentaria, la pesca artesanal fundamentalmente, bueno, se ve afectada. Ojalá técnicamente se le pueda dar respuesta lo más rápido posible a este derrame petrolero que ocurrió en Trinidad y Tobago y que está afectando nuestras aguas en el Golfo de Paria, ya en el estado Sucre, en el oriente del país. Bueno, vamos ya a las noticias nacionales, Cheo García.
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0: Vamos de inmediato con las noticias nacionales. Y bueno, este domingo 10 de mayo, el presidente de Venezuela, Nicolás Maduro, envió junto a su esposa Cilia Flores un mensaje de felicitación a las madres de Venezuela y del mundo. En una publicación en su cuenta de Telegram, el jefe de Estado destacó que el papel de la mujer como el alma pura de la patria y el pilar fundamental de lealtad y protección en la sociedad. El mandatario subrayó la importancia de la madre venezolana como una figura que no solo cuida y trabaja, sino que también persevera en la construcción de un futuro mejor para sus familias.
1: Sí, bueno, bien por el presidente de la República y la primera dama Cilia Flores, la diputada Cilia Flores, quienes permanecen secuestrados totalmente ilegal, sin observar el derecho internacional en los Estados Unidos de Norteamérica. Y todos apostamos en nuestro país por el regreso del presidente Nicolás Maduro y la primera dama Cilia Flores, porque se trata de un secuestro y la violación absoluta del derecho internacional. No hay ninguna razón, no hay ninguna evidencia, no hay ninguna prueba, no hay nada que justifique la retención del presidente de la República en los Estados Unidos, más que un secuestro violatorio del derecho internacional por parte de los Estados Unidos de Norteamérica a instancia de Donald Trump. De manera tal, bueno, que no tiene sentido eso, y esperamos el regreso del presidente Nicolás Maduro.
0: Así es, y bueno, entre otras noticias, bueno, ya Enrique comentaba sobre la visita de la presidenta encargada a Países Bajos a defender la postura de Venezuela contra lo que quiera hacer Guyana sobre nuestro territorio del Esequibo. Pero en otras noticias, y esta tiene que ver más con el desarrollo, la agenda económica del país, el sector industrial en Venezuela confirma alto interés internacional. El dirigente gremial y actual miembro de la Comisión Presidencial para la Evaluación y Clasificación de Activos Públicos, Luigi Piesela, destacó el creciente atractivo que representa el país para el capital extranjero en una nueva etapa de recuperación económica, paz social y estabilidad política. El vocero del sector productivo confirmó que múltiples capitales foráneos están a la expectativa para ingresar al mercado nacional y participar en la reactivación del aparato productivo. Inversionistas norteamericanos, italianos, españoles, colombianos, entre otros, están interesados, aseguró Piesela al referirse a las oportunidades de negocio en el país. El representante industrial fue enfático en señalar que, dadas las condiciones actuales, Venezuela es el mejor país del mundo a nivel de inversionista. Bueno, realmente siempre lo ha sido, siempre hemos sido el mejor país del mundo, y por eso es que tenemos una colonia extranjera en nuestro país, bastante amplia, con bueno, inversiones interesantes en el sector industrial productivo del país, en el sector automotriz. Hemos sido pioneros en abrirles las puertas al mundo para que vengan a invertir en nuestro país.
1: Históricamente hemos sido un país solidario, abierto a recibir a cualquier ciudadano del mundo. Esta es una tierra para que vengan y echen raíces en este país, como echaron los portugueses, los españoles, los italianos fundamentalmente. Y bueno, en esta oportunidad el país está abierto a todas las inversiones que quieran venir a apostar por el país sobre las bases de las leyes

0: nacionales sobre el reconocimiento de nuestra soberanía, reconocimiento de nuestra independencia y el reconocimiento de nuestra autodeterminación como un país independiente. Así que estamos abiertos allí. Y a propósito de esta noticia, hay que decir que el presidente de PDVSA dijo en declaraciones el día sábado: nuestro hidrocarburos requieren un entorno libre de restricciones para desplegar todo su potencial. El presidente de Petróleos de Venezuela, el ingeniero Héctor Obregón, afirmó que el país cuenta con una industria energética fortalecida, con grandes capacidades y una clase trabajadora con extraordinaria formación y compromiso. Sostuvo Obregón que el esfuerzo propio y el profesionalismo han permitido superar dificultades para impulsar el desarrollo productivo nacional. Además, dijo que los hidrocarburos venezolanos requieren un entorno libre de restricciones para desplegar todo su potencial, atraer inversiones y contribuir al crecimiento económico interno y a la seguridad energética mundial. El presidente de la estatal Petróleos de Venezuela ratificó el llamado a una Venezuela sin sanciones, en línea con el liderazgo de la presidenta Delcy Rodríguez y la ministra de Energía, o la ministra de Hidrocarburos, Paula Henao, enfatizando la necesidad de avanzar hacia una prosperidad nacional mediante el levantamiento de las medidas coercitivas. Es decir, necesitamos que los Estados Unidos de Norteamérica terminen de levantar las sanciones que aún mantienen contra el país y que levanten inclusive las licencias. Aquí han venido no levantando sanciones, sino dando licencia a algunos tipos de sanciones de las casi 1,000 que tiene este país. Ya es hora que los Estados Unidos levanten las sanciones contra este país. Estamos en una apertura en función de la producción de hidrocarburos en Venezuela. Que vengan todos, los europeos, los norteamericanos, los holandeses, los latinoamericanos, los empresarios nacionales, a invertir en la producción de hidrocarburos, pero libres de sanciones. Una Venezuela que no tenga ningún tipo de restricciones para la producción petrolera, que además es la garantía de seguridad jurídica para los inversionistas que vienen al país.
1: Seguimos con las noticias nacionales. Un total de 75,000 unidades de transporte han sido inspeccionadas en lo que va de año por el gobierno nacional. Esto a fin de garantizar un buen funcionamiento. Esto lo informó el presidente del Fondo Nacional de Transporte Urbano, Fontur, Gerardo Córcega. Fontur precisó que se han supervisado las condiciones del parque automotor con el fin de evaluar los requerimientos del sistema. Asimismo, en las jornadas que se están efectuando en registro a los conductores para la optimización del servicio, hasta el momento han sido atendidos transportistas de los estados Apure, del Tamacuro, Barinas, Sucre, La Guaira, Zulia, Yaracuy, Lara, Trujillo, Mérida y Guárico. Las jornadas también comprenden la actualización de datos en el sistema Patria con el objetivo de garantizar la operatividad del sector. En este ámbito se han asistido a conductores del estado Zulia y Lara.
0: Bueno, sí, bien bueno. Eso de alguna manera lo habíamos reseñado la semana pasada. Aspiramos y esperamos que se pueda transformar el parque automotor del transporte público para que, bueno, se dignifiquen esas unidades y los usuarios, que son fundamentalmente los trabajadores que salen muy temprano a trabajar y algunos recorren la ciudad para poder llegar a su puesto de trabajo. Entonces es necesario que haya unidades nuevas, dignas, en el caso del Zulia, con aire acondicionado, que se pague, que estén limpias, que no tengan los asientos rotos, que no le rompan la falda a las amigas, de manera tal que apostamos por eso, y bravo porque sea una preocupación del gobierno nacional, que debe apoyar los gobiernos regionales y los gobiernos municipales, que son los encargados de regir el transporte público en cada una de nuestras ciudades.
1: 7:37 de la mañana, vamos a una pausa musical y ya venimos con las noticias regionales.

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1: Bueno, amigas y amigas, seguimos aquí en Despierta Maracaibo, la revista política de la radio, a través de Metrópolis 103.9 FM, la emisora que lo tiene todo. 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
2: Así es. Vamos nosotros a dar un breve repaso de las buenas noticias del Zulia, Enrique Parra.
1: Sí, yo quiero, antes de entrar a las regionales, que nos había quedado en el tintero, una noticia que me parece bien importante que se la transmitamos a nuestros oyentes. Y es que la presidenta Delcy Rodríguez propone elevar el derecho a la diversidad como nueva doctrina jurídica. La presidenta le solicitó al Tribunal Supremo de Justicia incorporar el derecho a la diversidad como un principio humano fundamental dentro del marco jurídico venezolano. La propuesta busca que el sistema judicial garantice la protección formal de la pluralidad política y social en todo el país. Rodríguez explicó que este enfoque pretende reconocer y resguardar a los ciudadanos con distintas formas de pensamiento, más allá del ámbito de la sexodiversidad. El objetivo es fortalecer la tolerancia institucional y evitar prácticas discriminatorias dentro de la estructura del Estado. Es decir, que nos reconozcamos todos en la diversidad del pensamiento. Aquí cada quien puede pensar como quiera, siempre que esté dentro de las líneas y el juego democrático, dentro de las leyes nacionales. Usted puede ser socialista, puede ser socialdemócrata, socialcristiano, puede ser ateo, puede ser católico, puede ser evangélico. Tiene que haber la libertad de la diversidad de la sociedad, porque es una condición humana que hay que preservar. Y esto está orientado en ese sentido, y vaya que es una buena iniciativa de la Presidencia de la República. Y sobre todo, no solo sobre el pensamiento, también inclusive por las preferencias sexuales de cada quien. Aquí hay que respetar las preferencias sexuales de cada quien. Había un profesor que decía que la sexualidad es como al que va a comer helado y escoge o chocolate o mantecado o fresa o ron con pasa. Es decir, es es una condición natural del ser humano que hay que respetar también, de manera tal que elevar el derecho a la diversidad como una nueva doctrina es un acierto dentro de la esencia democrática de nuestro país. Además, esta solicitud de una nueva doctrina jurídica por el derecho a la diversidad se conecta con la ley de amnistía que ha sido aprobada y que está en vigencia y que ha favorecido ya a más de 9,000 compatriotas que se han acogido a la ley. De manera tal que saludamos esta iniciativa.
2: Así es, y bueno, ahora sí entramos en materia con las noticias regionales. Este sábado 9 de mayo se inició el plan estatal de asfalto en la avenida Universidad, así como en las avenidas 10 y 11 del municipio Maracaibo. La obra la arrancó el gobernador del estado Zulia y el ingeniero Luis Caldera, que viene haciendo un excelente trabajo en materia de vialidad y servicios públicos en el estado. La obra incluye la sustitución y reparación de colectores en las mencionadas avenidas de la ciudad y la ejecuta la Gobernación Bolivariana del Zulia, por instrucciones del Gobierno Nacional, bajo los lineamientos de la presidenta encargada, Delcy Rodríguez. De acuerdo con el mandatario regional, la obra contempla una recuperación profunda en la vialidad mediante la aplicación de 5,000 toneladas de asfalto caliente tipo 3. Se colocará más de 2,000 toneladas en la avenida Universidad y en la 10, mientras que en la avenida 11 se sumaron 2,500 más para alcanzar la meta establecida. Además, Caldera aseguró que la intervención es integral, abarca no solo el pavimento, sino el entorno. Al explicar el alcance de la obra, el gobernador resaltó que el proyecto busca devolver la funcionalidad y la estética a estas imponentes arterias viales. Y bueno, no solamente se está haciendo el tema asfaltado, sino que se está revisando todo el tema de colectores, servicios públicos. Está la alcaldía de Maracaibo revisando todo lo que tiene que ver con el tema del gas, porque el proyecto de Avenida 11, que es un proyecto muy completo desde sus inicios, contemplaba la colocación y revisión de las tuberías de gas. Esta avenida, que es una avenida gastronómica de la ciudad, para que usted sepa, no tenía conexión a gas doméstico, a pesar que nuestra ciudad es una ciudad en donde más bien se desperdicia las cantidades de moléculas de gas que tenemos disponible para la ciudad. Y en la avenida 11 habían hecho todo muy bonito, la gestión pasada de la gobernación de Zulia. Había hecho
1: pero
2: todo
1: ni tan bonito.
2: Bueno, había hecho todo por encima. Y no había colocado la red de gas y no habían resuelto los problemas con los colectores, que iba a ocasionar un problema mayor después que esto estuviera faltado. Hoy el gobernador del estado Zulia, el ingeniero Luis Caldera, está asumiendo esta responsabilidad y esta tarea de hacer una obra que perdure en el tiempo, lo cual me parece acertado. Además, un trabajo mancomunado, gobernación del Zulia, alcaldía de Maracaibo, también vi la alcaldía asfaltando las avenidas La 13, que bastante falta que le hacía. Están trabajando en las intersecciones, no solamente de La 13, esta avenida atraviesa la 72, baja hacia Cecilio Acosta. Así que bueno, la ciudad se está remozando, se está poniendo bonita, y eso a mí y a usted nos tiene que hacer felices, porque bueno, los que amamos profundamente esta ciudad, nos interesa vivir en una ciudad que sea vivible y que sea, bueno, compatible con la nueva época que está viviendo nuestro país.
1: Además, una gestión integrada entre el gobierno regional y la alcaldía de Maracaibo por una ciudad mucho mejor, por una ciudad vivible, por la ciudad que nos merecemos los maracaiberos. Y esta es una solución integral con una visión a futuro, es decir, que lo que se haga allí no haya que romper nuevamente porque se rompió un colector, o porque hay que introducir el gas, o porque hay que meter una acometida eléctrica, o porque hay que cometer una acometida de agua. De manera tal que eso es un abordaje inteligente y responsable que se está haciendo de la Avenida 11. Además, Michelle habla con autoridad porque Michelle es una de las originarias de ese proyecto de la Avenida 11. Así que es autoridad a la hora de opinar sobre la Avenida 11. Por otra parte, en las regionales, el alcalde de Maracaibo extendió una felicitación a las madres, a quienes define como el motor que impulsa el desarrollo y los valores de cada hogar, con sabiduría y preservación. Al conmemorar el Día de las Madres, el alcalde bolivariano de Maracaibo, Giancarlo Di Martino, le rinde tributo a todas las madres del municipio y reconoce su importante labor como eje fundamental de la familia y la sociedad. El alcalde resaltó la capacidad organizativa de las mujeres que hicieron posible finalizar con éxito eventos históricos de la región. Di Martino aprovechó la oportunidad para destacar el éxito en tres grandes eventos realizados en la ciudad. En Santa Rosa de Agua, con el segundo Festival Nacional de la Gaita. Otro escenario fue la Plaza de Todos, donde la Iglesia Luz del Mundo celebró 50 años de su obra cristiana. Y por último, el gran concierto en la Curva de Molina, dedicado a todas las madres, de manera tal que nuestro alcalde se lució con ese evento bien importante allá en el oeste de la ciudad. Bien por Giancarlo Di Martino, quien viene dándole respuesta a los maracaiberos desde su gestión en la ciudad de Maracaibo. Así que, Michelle, hemos llegado por el día de hoy, 11 de mayo de 2026, aquí en Maracaibo. Hemos llegado al final de su programa Despierta Maracaibo, la revista política de la radio, a través de 103.9F Metrópoli. De mi parte será hasta la próxima vez.
2: Así es, hasta mañana de 7 a 8 de la mañana por acá, por Metrópoli 103.9, la FM, que lo tiene todo. Que tengan un feliz y productivo inicio de semana.
1: Y que sean muy felices todas las madres, que no comentamos sobre el Día de las Madres, sí, que fue ayer. A todas las madres.
2: Bueno, todos los días, el Día de las Madres todos los días. Saludos a la mía que está en sintonía.
1: O sea, así, me escucha. Abrazos para todas y besos para las madres.
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1: Buenos días, buenos días, buenos días, buenos días, buenos días, buenos días, mi amor. Buenos días, Maracaibo, Venezuela, el mundo. Que se conecta a través del dial que lo tiene todo Metrópolis 103.9. De 8 a 10 de la mañana en esto que lleva por nombre Buenos Días Metrópolis. Agradeciendo siempre a nuestro Padre Creador, a nuestro querido Dios, por permitirnos una vez más decirte buenos días, mi amor. De 8 a 10 de la mañana, agradeciéndote por supuesto por permitirme acompañarte donde quiera que te encuentres, dentro o fuera del país. Siempre conectados con el dial 103.9 de 8 a 10 de la mañana. 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Y pronto, muy pronto, adivine qué, por YouTube también, muy pronto. Así que esté atento, esté pendiente, suscríbase al canal de YouTube de Metrópolis 103.9. Además, quiero saludar, felicitar a todas las madres, a mi madre en especial, a mi suegra, a mi amada, por supuesto, a mi tía también, que estuvimos el día de ayer celebrando en familia, como tiene que ser, el Día de las Madres. Abrazando a cada una de esas madres que sintonizan el dial que lo tiene todo Metrópolis 103.9. Quienes están en sintonía en este preciso momento, pero además abrazando a cada una de esas personas que de repente no la tienen físicamente, pero que la llevan en su corazón. Eso es lo que realmente importa. Y lo digo porque, bueno, mi abuela, por ejemplo, no es una de las que pudo compartir con mi madre, pero lo que realmente vale es lo que llevamos. Esos recuerdos maravillosos, hermosos, que podemos y que atesoramos en nuestros corazones. Así que ya lo sabe. Siempre trabajando y agradeciendo en la dirección Omar Contreras, en la producción Juan Carlos Reyes y José Cheo García, la voz que nos identifica es la de Nelson Verde, en los controles y musicalización, quien me acompaña a la mañana de hoy, José Cheo García, arroba José Cheito García en su cuenta de Instagram por acá. Bueno, todavía no ha llegado, pero ya viene por allí seguro. En las pasantías tenemos a Salma Dazuki, arroba Dazuki Salma, y Hailer Sánchez te acompaña a través del dial 103.9, arroba Hailer Sánchez en mi cuenta de Instagram, para que le dé rostro a esta voz con el 59.325 emitido por la ilustre Universidad del Zulia. Además, quiero recordar y agradecer a mis aliados comerciales.
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1: 8:16 minutos de la mañana. Presta mucha atención. ¿Sabías que las teclas F y J del teclado de tu computadora tienen pequeñas marcas en relieve para que puedas posicionar tus manos correctamente sin tener que mirar?
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1: Buenos días, buenos días, buenos días, buenos días, mi amor. Segunda hora, segunda hora. ¿Qué segunda hora? Bueno, lo que pasa es que como va llegando Salma, por eso es que pienso que es la segunda hora. Bienvenida, buenos días, ¿cómo amanecí? Buenas tardes, ¿cómo amaneciste? ¿Cómo te sientes? Bueno, agradecido con cada uno de ustedes por permitirme acompañarlos. Recordando el número de contacto, el 0424-657-6374. El número de contacto, la vía de interacción. A ver, quiero saludar por acá a través del WhatsApp que me envían, que se reportan y me dicen: buenos días, buenos días, buenos días, buenos días, mi amor. Bendecido día, bendecida semana, full sintonía, un abrazo y un beso, Isabel González, de mi corazón. Un beso y un abrazo para ti, mi corazón. Gracias por estar en sintonía. Así como se reportan también por acá, Fernando Hernández. Saludos, hermano querido. Epa, también quiero saludar al equipo de Torres Vladimiro, que desde tempranito están en sintonía. Saludos, hermano mío. Ahora nos vemos por allá, ahora nos vemos por allá. Gracias por estar conectado con Metrópoli 103.9. Además, quiero saludar a mi pana Luis Anthony. Saludos, hermano mío. Y también quiero saludar a la hermosa Carmen, que resulta, pasa y acontece, que me pasaron el dato que ella se molesta porque yo no la saludo. ¿Ah? Carmen, mi amor, me lo dijeron todo. Me lo dijo Luis Anthony, me lo dijo todo. Un beso y un abrazo para ti, mi amor. Gracias por estar disfrutando de 8 a 10 de la mañana de Buenos Días Metrópolis. Allí tienes tu saludo. No digas que no te saludo porque sí lo hago. También quiero saludar por acá a través del 0424-657-6374. Me dicen: buen día, full sintonía desde Menemauroa. Dice por acá: de los tres chips, ya estamos en hora de oración. Saludos y gracias por estar disfrutando de la programación, hermano querido. Recuerdo 0424-657-6374 es el número de contacto, la vía de interacción. Además de que en la segunda hora de programación vamos con dinámica.
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1: De 8 a 10 de la mañana, estamos acá para llevarte radio de acompañamiento, radio con entretenimiento interactivo. Además, quiero recordar el número de contacto, el 0424 657-6374. También te recuerdo que en la segunda hora de programación vamos con dinámica para que puedas participar y ganar la mañana de hoy con Buenos Días Metrópolis, iniciando la mañana con ganadores. A ver, quiero saludar por acá. Me dicen buenos días, Jailer Sánchez. Feliz inicio de semana, bendiciones, reportando sintonía. Soy Joervin Morán. Saludos, brother. Y gracias por conectarte. También saludo por acá. Me dicen buenos días, mi amor. Saludos, Jailer. Gracias por tu saludo tan hermoso. Fue el mejor regalo de mi hermano Harry. Hey, saludos, mi amor. A la hermosa Lila Morillo. Un beso y un abrazo para ti. Claro, mi pana Harris, que siempre está allí también pendiente con sus suegros, que los saluda todas las mañanas. Al señor Jairo Díaz y la señora Ramona Urbina. Saludos para ellos, que sé que siempre están conectados con Metrópolis 103.9, igual que lo hace el equipo de Ferretería Madera Semara. Saludos, hermano mío, y gracias por conectarse con el dial 103.9 de 8 a 10 de la mañana. Recuerdo 0424 657 6374.
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1: 8:51 minutos de la mañana, eso es correcto, porque no solamente somos radio con entretenimiento interactivo, también informativo. Dándole un vistazo a los diferentes portales digitales en cuanto a titulares se trata, arrancamos con el diario digital Noticia al Día con el siguiente titular. Equipamiento escolar en la costa oriental del lago. El gobernador Luis Caldera y el alcalde Frank Carreño dotaron a la escuela Doritila de Duarte en Cabimas. Más de 900 alumnos recibieron uniformes y útiles. Seguimos en materia de titulares. Lo hacemos en esta oportunidad con el diario Noticia al Minuto con el siguiente titular. Maluma será papá. Si crece la familia, el papi Juancho sorprendió a todos este Día de las Madres, confirmando que espera su segundo bebé junto a Susana Gómez. Seguimos en materia de titulares. En esta oportunidad lo hacemos con el diario Noticia al Minuto, y es que el Barça manda en España los goles de Rashford y Ferran Torres. El Barça venció 2-0 al Real Madrid y se coronó campeón de la Liga 2025-2026. Seguimos en esta oportunidad. En esta oportunidad lo hacemos con el diario Versión Final con el siguiente titular: homenaje a las madres. Maracaibo cantó a mamá. Más de 7,000 personas llenaron la curva de Molina en un concierto organizado por la alcaldía. La gaita de Rincón Morales y el merengue de Leo Bomba pusieron a bailar a todas las madres maravinas en su día. Seguimos en materia de titulares. En esta oportunidad lo hacemos con el diario Impresos Noticias con el siguiente titular: éxito total en el Tibisay. Casi 2,000 personas disfrutaron de la feria del café, cocuy, cacao y miel. Más de 80 empresas locales mostraron lo mejor de nuestra producción orgánica en un evento que impulsó con esfuerzo la economía de la ciudad. Seguimos en materia de titulares, lo hacemos con el diario Noticia al Día, ya por acá lo tenemos. Y es que alerta ambiental, costas en peligro. Un derrame petrolero proveniente de Trinidad y Tobago afectan gravemente los manglares de Sucre y Delta Amacuro. Seguimos ya para cerrar con en materia de titulares, lo hacemos con el diario Noticia al Día con el siguiente titular: Danny Ocean al Mundial. Venezuela en el Mundial. La FIFA confirma que Danny Ocean será uno de los artistas principales en la inauguración de la Copa del Mundo 2026. 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
1: 8:54 minutos de la mañana. Un día como hoy, el lunes 11 de mayo del 2026, día 131 de los 365 del calendario. Quedan 234 días para finalizar el año. Tenemos acontecimientos destacados a nivel mundial. Un día como hoy, pero en 1882, se funda el Banco de Maracaibo. Un día como hoy, pero en 1970, nace en Caracas la actriz Jenny Valdés. Tenemos que un día como hoy, pero en 1978, nace en Caracas el actor, modelo y cantante ex integrante del grupo Menudo, Jonathan Montenegro. Tenemos acontecimientos destacados a nivel mundial. Un día como hoy, pero en 1904, nace Salvador Dalí, pintor español. Tenemos que un día como hoy, pero en 1927, en Los Ángeles, California, se crea la Academia de Artes y Ciencias Cinematográficas. Un día como hoy, pero en 1960, en los Estados Unidos sale al mercado la primera píldora anticonceptiva. Tenemos que un día como hoy, pero en 1972, en México se estrena el programa El Chavo del Ocho. Tenemos que un día como hoy, pero en 1981, muere Bob Marley, músico de reggae y pacifista jamaicano. Tenemos que un día como hoy, pero en 1999, nace Sabrina Carpenter, actriz y cantante estadounidense. Estos son los días que se celebran y conmemoran.
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1: 8:56 minutos en la mañana, a esta hora la tasa oficial del Banco Central de Venezuela, justamente en 500,46 bolívares.
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1: De 8 a 10 de la mañana. Buenos días, buenos días, buenos días, buenos días, mi amor. Así arrancamos la segunda hora, 9:10 minutos de la mañana. Me acompaña José Cheo García en los controles y musicalización. Salma Dazuki en las pasantías. Por acá, Hailer Sánchez, arroba Hailer Sánchez en mi cuenta de Instagram para que le dé rostro a esta voz.
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1: Eso es correctibris, correctibris. Empezamos a jugar el 3x1 la mañana de hoy, cortesía de Palermo. Palermo, Palermo Cell, el primer premio de la mañana de hoy, cortesía de Palermo Cell. Si usted quiere ganar, pues llame a través del 0424-657-6374. Repito el número de contacto lento y descansado para que te dé tiempo de anotarlo. 0424-657-6374. Tenemos llamada, aló, buenos días.
2: Buenos días, mi amor.
1: Buenos días, mi amor. ¿Cuál es tu nombre?
2: Isabel González.
1: Isabel González, de mi corazón, ya sabe de qué se trata la dinámica. Por favor, presta mucha atención. Primera pregunta para ti. Los tiburones escucha muy bien. Los tiburones existían antes que los árboles. ¿Verdadero o falso? Los tiburones existían antes que los árboles. ¿Verdadero o falso?
2: Verdadero.
1: Eso es correcto. Mi amor, segunda pregunta para ti, presta mucha atención. ¿Qué planeta gira acostado? Repito, ¿qué planeta gira acostado? Opción A, Marte. Opción B, Urano. Opción C, Saturno. 3.
2: Urano.
1: Eso es correcto. Mi amor, tercera y última pregunta para ti. Si contestas correctamente, facilita. Te vas a llevar el premio cortesía de Palermo Cell la mañana de hoy. Presta atención. ¿Cuál es el único alimento que prácticamente no se vence? 3, 2.
2: El agua.
1: No, mi amor. Por poquito. Por poquitiquitiquitico. A ver, 0424-657-6374 es el número de contacto, la vía de interacción para que llame, participe y ganes con nada más y nada menos que Palermo, Palermo, Palermo Cell. A ver, tenemos llamada. Aló, buenos días.
3: Buenos días.
1: ¿Cuál es su nombre?
3: Fernando Hernández.
1: Fernando Hernández, ya sabe de qué se trata la dinámica.
3: Correctivo.
1: Ok, Fernando Hernández, cortesía de Palermo Cell, preste mucha atención. Primera pregunta para usted. YouTube nació antes que Facebook. ¿Verdadero o falso? 3.
3: Verdadero.
1: Eso es incorrecto. 0424-657-6374. Avanzamos. Esto es Jerry Rivera. Casi un hechizo. 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
1: 21 minutos de la mañana, 9:21 minutos de esta sabrosa mañana metropolitana. 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
1: Correctibris, cortesía de Palermo. Palermo, Palermo Cell, tu mega tienda tecnológica, que por cierto estamos transmitiendo en vivo a través de mi cuenta de TikTok, @ Hailer Sánchez _. Por allí te puedes conectar para que no solamente escuches, también puedas ver a través de la transmisión en vivo. Saludos para mi hermano Spart, que está por allí conectado. Saludos, hermano querido. A ver, 0424-657-6374, el número de contacto, la vía interacción, para que pueda llamar y participar en la dinámica del 3x1 y, bueno, tengamos ganadores. Tenemos llamada, buenos días.
4: Buenos días.
1: Buenos días, ¿cuál es su nombre?
4: Francisco Ortiz.
1: Francisco Ortiz, fiel oyente y participante. Hermano querido, ya sabe de qué se trata la dinámica. Primera pregunta para usted, preste atención. Los aguacates maduran en el árbol, ¿verdadero o falso? Eso es correcto. Caballero, segunda pregunta para usted, preste mucha atención. ¿Cuál de estos elementos es técnicamente un metal? Opción A, carbono. Opción B, azufre. Opción C, litio. 3, 2, azufre. Eso es incorrecto. 6427 6374. Me preguntaban, Hyler, si yo estoy fuera del país, ¿puedo llamar? Por supuesto que puedes llamar, por supuesto, a través del WhatsApp. Tenemos llamada, aló, buenos días. Aló, buenos días, hermano mío, ¿cuál es tu nombre?
4: Harry Villasmil,
1: Harry, ¿ya sabe de qué se trata la dinámica?
4: Claro que sí,
1: ¿Y sabe qué se puede ganar?
4: Un combito de Palermo.
1: Genial, hermano querido, un combo para proteger su teléfono de Palermo Cell. Preste atención, se lo voy a poner fácil, hermano querido. Preste atención, primera pregunta para usted. Los aguacates maduran en el árbol, ¿verdadero o falso?
4: Falso, falso.
1: Eso es correcto. Caballero, segunda pregunta para usted, preste mucha atención. ¿Cuál de estos animales tienen el estómago en cuatro cavidades? Opción A, jirafa. Opción B, elefante. Opción C, caballo.
4: Caballo.
1: Eso es incorrecto. Avanzamos, esto es Carlos Vives y se titula Fruta Fresca.

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0: Eso es correctibris. Seguimos el 3x1, chicos, no puede ser. Hoy lunes, sabes que me encanta tener ganadores los lunes. Por favor. A ver, tenemos llamada. Aló, buenos días.
2: Aló, buenos días.
0: Aló, buenos días. ¿Cuál es tu nombre, mi amor?
2: Gledy Rojas.
0: Gledy Rojas. Gledy, ¿ya sabes de qué se trata la dinámica?
2: Claro que sí.
0: Ok, mi amor. Primera pregunta para ti, presta mucha atención. Hay criaturas que sobreviven a la radiación extrema. ¿Verdadero o falso?
2: Verdadero.
0: Eso es correcto. Mi amor, segunda pregunta para ti, presta mucha atención. ¿Cuál de estas frutas flotan en el agua? Opción A, sandía. Opción B, manzana. Opción C, piña. 3, 2, 1. Eso es incorrecto. Aparte que se le acabó el tiempo. 04-24-657-63. ¡Ey! 0424-657-6374. A ver, tenemos llamada. Aló, buenos días.
3: Aló, buenos días.
0: Buenos días, caballero, ¿cuál es su nombre?
3: Yoervin Morán.
0: Yoervin Morán, ya sabe de qué se trata la dinámica, hermano querido. Primera pregunta para usted, cortesía de Palermo Cell. Presta atención. A los ratones les encanta el queso. ¿Verdadero o falso? 3.
3: Falso.
0: Eso es correcto. Caballero, segunda pregunta para usted, preste mucha atención. ¿Qué animal tiene el corazón más lento del mundo? Opción A, la tortuga marina. Opción B, el perezoso. Opción C, la ballena azul. 3, 2, eso es incorrecto. Una más, vamos con una llamada más. A ver, la persona que llame en este momento tiene la responsabilidad de ganarse, porque ya esta sería la última llamada que vamos a sacar la mañana de hoy. A ver, aquí está, tenemos llamada. Aló, buenos días. Aló. Aló,
3: buenos Colombia. Buenos días, mi amor.
0: ¡Ey, buenos días, mi amor! ¿Cuál es su nombre?
3: Carlos Pineda, mi hermano.
0: Carlos Pineda, mi hermano, bendiciones. Igualmente para usted, hermano querido. Hermanito, se la voy a poner fácil porque necesitamos ganadores, ganadores en Buenos Días Metrópolis. Ya sabe de qué se trata la dinámica.
3: Sí, mi hermano.
0: Ok, facilita para ti, primera pregunta para ti, mi hermano querido, presta mucha atención. No existen bacterias beneficiosas en el cuerpo humano. Repito, no existen bacterias beneficiosas en el cuerpo humano. ¿Verdadero o falso?
3: Falso.
0: ¡Eso es correcto! Caballero, segunda pregunta para usted. Preste mucha atención, piense muy bien, que se la voy a poner fácil para que sea el ganador cortesía de Palermo Cell. ¿Qué metal es el mejor conductor de electricidad? Opción A, plata. Opción B, cobre. Opción C, oro. Tres.
3: Cobre.
0: ¡Eso es incorrecto! Avanzamos, sabrosa música. Esto es Pasión Juvenil y se titula Amor Mío.
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semana. Dios me los bendiga. Me disculpan a los que no pueden saludar, pero ya saben cómo es el tiempo en la radio. La invitación es a que pasen un fin de semana sabroso. Evita usar el teléfono si estás manejando. El día de mañana, mientras Dios lo permita, estaremos nuevamente para decirte ¡buenos días, Metrópolis!

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1: Vaya, vaya, vaya, vaya, vaya, vaya, vaya, vaya, vaya, vaya, vaya, vaya, vaya, vaya, vaya, duro y venga suave, mi gente, cuando son las 17 minutos. Si tiene algo que hacer esta hora, hágalo antes que se le olvide. Voy que quemo como el toro. No hay como vivir en el monte. Dicho por los mismos animales. Y yo digo esto, ¿sabéis por qué? Porque algún día, algún día los burros seremos caballos, para que sepáis.
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1: 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No al maltrato animal. 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Gracias, Orsi, por tan bellas reflexiones y consejos para crear conciencia. 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Mi gente bella, ayer fue el Día de las Madres. Un día especial donde todas las madres disfrutaron con su familia, con sus hijos, principalmente con sus hijas. Bueno, de verdad que aplausos para ellas. Para quienes no la tenían aquí en la tierra o la tenían en el reino celestial, bueno, también algunos la visitaron en el Camposanto. Y bueno, y quienes la teníamos aquí, bueno, felicitaciones también. Por eso hoy, señoras y señores, seguimos con esta cadena familiar. Ayer, muchas madres, que también era día de ellas, porque son las abuelas, ¿verdad? Entonces la palabra madre encierra a la madre, pero la palabra abuela es abuela, que también es madre. Por eso hoy le vamos a dedicar el día con mucho orgullo, honor, a todas las abuelitas en su día. ¡Feliz Día de las Abuelas! ¡Vamos! Así que felicitaciones a todas las abuelas. ¡Vaya dare! ¡Ajá! ¡Ahí está mi abuelita! Este tema le encanta a Maribel Negrete. ¡Vaya qué sabrosura! Para todas las abuelas en su día.

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1: Vaya, duro y venga suave, mi gente. ¡Qué buena música, Cheito! Vista al fly, que la bola es nueva, tigre. Vaya, dale guaya. Si no fuera por el tache, señoras y señores, porque aquí lo tenemos en los controles a Cheito García, el tachecito. Y si no hubiese sido por el tache, este muchacho ahorita estuviera barriendo la Libertadora, ya estuviera trabajando con los salserines. Con una escoba, una palita. En la mano y con el uniforme verde. Que sepáis. Hey, por cierto, por aquí llegando mensaje, mi gente bella, hoy es día de las abuelitas. Bueno, me dice Javier Castellano, me dice, saludos al popular Lomo Negro. Hey, Daniel, complaceme a Toribio con la canción El Venao.
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1: Hey, cuidado con eso, Toribio, cuidado. Chico, pobrecito Toribio. Bueno, vamos a ver qué dice Giovanni Pirela. Vamos a ver, ¿qué opina Giovanni Pirela de eso? Pues vos sabés que una opinión es buena. Hey, bueno, también tenemos un saludo porque hoy está de cumpleaños Evelyn Hernández. Hey, 50 añitos y parece que tuviera 20. Hey, qué bien. Feliz cumpleaños, Evelyn, que Dios te bendiga. Dice ella, Dania, que estoy feliz como una lombriz en su cumpleaños. Que Dios la bendiga allá en el Manzanillo. Bueno, también de parte de su gran amiga Ramona Díaz, que la felicita desde Utah. Hoy es día también de Ramona porque me dice, Dani, yo soy abuelita y yo disfruto mucho a mis nietos. De verdad, los amo a todos. Por aquí, Isabel Briceño también. Buenos días, Dani, para felicitar a la abuelita más hermosa y querida por todos sus nietos, Angelina y Angélica, especialmente. ¡Ey! ¡Qué linda, qué linda! ¡Ey! Un saludo también para la doctora Miriam, que por cierto es abuelita. Ah, y está hocha, para que se vaya, bueno, de parte de su yerno que la ama y la quiere mucho. ¡Cheito García! ¡Ay, Dios mío, Miriam! Dios mío, se vuelve loca cuando ve a la nieta, ¿viste? Hey, ya no la carga como antes, pero... porque pesa más que un yunque. Pero, muchacho. Hey, por cierto, dice, buenos días, Daniel. Hoy cumple Henry Cáceres, 36 por el pecho. Hey, lo felicitan su madre Yamelis, también sus hermanas Gracie y Madeleine, también su esposa Aurimar y Ricardo de Jesús Alex. ¡Feliz cumpleaños! Vaya, que Dios le bendiga. Bueno, también Ernesto Andrade. Hey, desde Ciruma, me dice, hermanazo, buenos días, que estamos a full sintonía, el equipo triunfador. Bueno, imagínate que están allá nada más y nada menos que Pescaíto, Yelixa, pues. Bueno, la popular Yeli, el popular Batá, que es trompetero también en el conjunto. Y Gustavo, bueno, que le está echando llave al Catanare, porque y que va a ruletear. Ese Catanare todos los días le echan llave, compadre, para que sepáis. Vaya, ey, eso deje que se levante en la mañana, Gustavo, con el carro ese. Eso no más que... Cuchara. Y Gustavo le da el pescadito. Dale, le aprieta los hornes. Cuchara. Bueno, también tenemos por aquí, hoy es día de Neuma. Claro que sí. Es tremenda abuela, chicos, para que sepáis. Bueno, también tenemos por aquí un saludo para Carlos Lugo, el popular Luguito, ese gran músico polifacético que desde ayer está celebrando su cumpleaños. ¡Vaya! ¡Feliz cumpleaños, Carlos Lugo! ¡Luguito! ¡Vaya!
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1: ¡Ay, claro que sí, mi corazón de melón! 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
1: ¡Vaya qué sabrosura! ¡Hey! Ahí estábamos escuchando a Alfredo Roja como canta con el Caribe Show. La combinación perfecta del 2026. Bueno, que no son las 10:41 minutos. Si tiene algo que hacer a esta hora, hágalo antes que se le olvide. Hoy es día de las abuelitas. Eso. Hoy es día de Nancy Sánchez. Es una abuelita feliz. Está feliz como una lombriz Nancy Sánchez bailando rucaneado. Bueno, otra abuelita feliz es Lolimar. También Mayerlin. Puras abuelitas encantadoras. Felices y contentas. Vaya. Dice por aquí también Karina Garzo. Saludo. Dani, aquí estamos a full volumen para felicitar a la abuelita Grey de Garzo. Es una abuelita excelente de parte de su hija Karina. Además que aquí la amamos todos en la familia. Así es, como tiene que ser. Junior Fuenmayor desde Bogotá. Dani, feliz inicio de semana, hermano querido. Hey, aquí estamos desde Bogotá para Maracaibo. Hey, Daniel, aquí estoy esperando las 11:11 para que sepáis. Y decímele al tachecito, chico, que si no hubiera sido por el tache, este muchacho ahorita mismo estuviera vendiendo yuca allá en Mercamara. Hey, estuviera sacando la yuca y vendiéndola por saco. Claro. Saludo a Ángel Vargas, que está bailando rucaneado también. Lourdes, Lulú y Aldo. Un abrazo a esa hermosa familia. Hey, por cierto, me dice por aquí Niuma Dani, estoy feliz como una lombriz porque es día mío, yo soy abuela también. Claro que sí. Bueno, por cierto, hoy celebrando su cumpleaños Evelyn Hernández en el Manzanillo. Está feliz como una lombriz, 50 añitos. Hey, saludo. Bueno, también, por cierto, tenemos un saludo para nuestro amiguito Luis Enrique Pernilla, que está bailando rucaneado allá en las Mercedes. Luis Enrique, saludos, mi hermano del alma. Dice por aquí también, Juan Andrés está de cumpleaños, Daniel, 19 primavera, en El Moján, de parte de su tía Janet Villalobos, que lo ama, y toda la familia. Así es, bueno, felicitaciones para él. También vamos a enviarle saludos a Nivia Zambrano, hoy en su día de la abuela. Dani, estoy feliz. Ayer fue día mío también, día de las madres, y hoy es día de las abuelas, lo estoy celebrando doble. Muy bien. Felicitaciones a Nivia Zambrano, que no se quita la bata clarita, porque ella sabe que tiene un cuerpazo, y entonces todo el que pasa por el frente a lo que la ven, nomás que hacen, por la huella el animal es grande.
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1: Bueno, también hoy es día, señoras y señores, de Isabel Suárez Suárez en Chile. Tremenda abuelita. Y ayer en el Día de las Madres se lució también. Así que felicitaciones para ellas. Vaya.
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1: Ahí tienen a Ricardo Barrios y su orquesta. Escuchen este buen tema. Por cómo van las cosas. Vaya.

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2: ¡Ay, Cheito! ¡Dios mío, Cheito! ¡Qué buena música, hermano mío! Por cómo van las cosas, hermano, estoy preocupado. ¡Ey, por cierto! ¡Ey, Ricardo Barrio, chico! ¿Cómo canta Ricardo? Y el hombre toca de todo, chico. El hombre toca timbales, el hombre toca trompeta, toca bajo, toca guitarra, toca gong. Toca de todo, chico. Para que sepáis. Bueno, por cierto, mi gente bella, ey, cuando son apenas, porque todavía es temprano. La mañana está fresca porque es de hoy. ¿Oíste? ¡Cayeron una agüita! ¡Dios mío, cayeron una agüita! ¡Ay, Dios mío! Magledy Esteban está bailando rucaneado. ¡Saludos, Magledy! ¡Ey, también feliz inicio de semana para vos, mi amor! También. Bueno, también me dice Karina Garzo. Me dice, Dani, ¿me puedes felicitar a la abuelita Grey de Garzo? Bueno, que es una abuelita excelente. Ya, mi amor, ya la felicité y la vuelvo a felicitar porque es una abuelita hermosa. Ana Pacheco también, ey. Qué molleja de abuelita, Cheito, ¿ah? Ey, Estela Pacheco, María Pacheco, todas son hermosas abuelas y son buenas abuelas también. Adoran a los nietos. Para que sepa. Dorinda Lupi también adora a los nietos, Dorinda. Ey, la mamá de Carlos Luis Lupi, su hijo, que también es comunicador social, profesor y locutor. Vaya, saludo. Bueno, yo también quiero felicitar a mi prima Milady, hoy en su día de las abuelitas, ayer en el día de la madre también. Ey, se la comió con jamón y queso, para que sepáis. Milady en la cañada. Saludos, prima. A Trina, también al primate José Pineda. Saludos para todos ellos. Ajá, que están a full volumen en la cañada de Urdaneta. Saludos. Que por cierto me dice Milady, ¡ey, mi primo! Felicítame a mi nieta Karen Alejandra, que está de cumpleaños. Claro. Ayer en Estados Unidos, Arizona. Es muy bonito para allá, Arizona. Y fresco. De parte de su abuela Milady, de parte de Endice, también de su mami Carelis, de su hermana Ana Victoria, de Jimena, sus tíos Milagros, Andy, bueno, María Elena, toda la familia también que están en sintonía del programa. Feliz cumpleaños para ella. Bueno, también siguen por aquí llegando mensajes. Tenemos un saludo también para el amigo Chicho. Allá en las pirámides el hombre está bailando rucaneao. Saludos, Chicho. Hey, Francisco Colina me dice, Daniel, aquí estamos en Cerro de Marín, los sometidos Hugo Mato, Omar Ramírez y Fran Colina en el sector París. Ahí la tienen para que bailen rucaneao.

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1: Vaya, vaya, vaya, vaya, vaya, vaya, duro y venga. ¿Sabe qué buena música, Cheito? Vista al fly, que la bola es nueva, tigre. Dale guaya cuando son las 11.09 minutos. Hoy es Día de las Abuelas. Y por aquí nos está escribiendo Daniel, pero también debería ser Día de las Bisabuelas. Bueno, claro, también entran en el grupo de las abuelas, la bisabuela, claro. Así que felicitaciones a las que son bisabuelas también. Clarinete, pues, para que sepáis. Bueno, por aquí dice Daniel, hermano mío, buenos días, compláceme al popular Pico el Oro. Ey, Daniel, el hombre está en la playa Las Mercedes buscando una escalera para bajar a su abuelita que se subió en una mata de coco. ¿Qué te parece? Ay, papá, qué mamá. Bueno, como hoy es día de ella, ¿tú te imaginas a mi abuelita en una mate coco, Cheito? ¿Ah? No, chico, mira, esta es una abuelita muy enérgica, ¿viste? Para que sepáis. Bueno, Ángel Augusto Anselmi, un abrazo, hermano querido. Ey, dice por aquí Iván, me dice Daniel, complaceme, que estoy bailando rucaneado, para que sepáis. Ajá, bueno, Ángel Augusto Anselmi también me dice, Dani, feliz inicio de semana. Aquí estamos a full volumen. Vaya, bailando rucaneado. Saludos, amigo mío. Mario Barroso también me dice, Dani, aquí estoy en Texas. Ey, ahora estoy trabajando aquí a full volumen y bailando rucaneado. Saludos, Mario. Bendiciones para vos también, hermano querido. Saludos, saludos. Bueno, también dice por aquí Liz Peroso. Me dice, Dani, qué bueno, qué bueno. Yo soy abuela y bisabuela también. O sea, te vais de doblete, Liz, hoy. ¡Felicitaciones! Bueno, las que son abuelas y bisabuelas, ¿qué te parece? Ah, para que sepáis. Bueno, y están felices y contentas celebrando su día. ¡Ey, cuando son! ¡Las 11:11! ¡Las 11:11!
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1: Bueno, sí, mi gente bella, no al maltrato animal. El maltrato al animal debe ser un delito grave. Agradecemos a Sorsi por tan bellas reflexiones y consejos para crear conciencia. Por cierto, celebrando también el Día de las Madres también. Y de parte también de su mamá, la jefa, Betty Durán. Que por cierto, también es bisabuela. Vaya, qué linda. Bueno, mi gente bella, un mensaje hermoso para las personas. Yo los invito a que, bueno, también aquí le enviaron saludos a las mamás perrunas y gatunas. Qué lindo. Desde el día de ayer. Y yo quiero invitarles a que visiten el veterinario, estén pendientes de la salud de sus mascotas. Claro que sí, porque todo depende del cuidado que usted a diario le esté dando a su mascota. Además, la comida, la alimentación. Y por supuesto que visitar al veterinario es crucial para la salud preventiva, permitiendo la detección temprana de enfermedades, la actualización de vacunas, desparasitaciones y la revisión de la nutrición y el comportamiento. Así que los chequeos regulares, anuales o semestrales previenen complicaciones graves y aseguran la calidad de vida de la mascota y protegen la salud pública y además al prevenir enfermedades zoonóticas. Qué hermoso mensaje. Gracias, Sorsi. Yo quiero invitarlos también a denunciar el maltrato al animal. Vamos, mi gente, usted puede denunciar el maltrato al animal al 0800 FISCA, una llamada que es confidencial. También lo puede hacer ante los jueces de paz de su comunidad. 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No al maltrato animal. 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
1: Vaya, qué sabrosura, qué buena música, Cheito. Vista al fly, que la bola es nueva, tigre. Dale, guaya. Cuando son las 11:21 minutos y tiene algo que hacer a esta hora, hágalo antes que se le olvide. Bueno, dice Ricardo que molleje tema, chico. Que molleje gañote tenía Nelson Martínez. Para que sepa. Bueno, por aquí también están enviando nada más. Daniel, saludos. Felicitaciones desde la planta de concreto en Los Aticos. Felicítame al Gochito que está cumpliendo años otra vez. ¡Ay, Dios! Bueno, allá está en el patio a medio sol. Que, bueno, dicen que lo puso el Papa Francisco a trabajar. Así llaman al otro. Debe ser que se parece al Papa, para que sepáis. Bueno, también Rafael Peralta me dice: Dani, hoy es día de la tía Lupi, gran abuela, además bisabuela, y a todo, y es la, una de las mejores madres también de todos los tiempos. Saludos, saludos. Gracias, Rafael Peralta, los cuatro fantásticos a full volumen allá en la urbanización Canaima. Petra Ferreira también, ey, tremenda abuelita, ey, muy cariñosa. Y además hoy en su día, felicitaciones, Petra. Primor y su niña Primorcita también disfrutando de la buena guaracha. Karen Alejandra, hoy está de cumpleaños también. Saludos a Jenibel. Bueno, también Henry Cáceres, 36 por el pecho. También me dice Picoloro: Daniel, casi me espaleto tratando de bajar a mi abuelita de la mate coco. Va, seguí pues. Bueno, Julio Gandica en sintonía. También un saludo para Rafaela Hernández y también para ella. Bueno, Rafaela Hernández es abuela. Hoy en su día, felicitaciones. Y Sara Arrieta es bisabuela del doctor Félix Matos. ¡Vaya! ¡Felicitaciones para ellas en su día! Gracias, Félix, que molleje buen caballo, para que sepáis. Bueno, Lourdes Guevara hoy está de cumpleaños también. Recibe felicitaciones de parte de su nieto Martín Alejandro, también de parte de Nelson González. Vaya, hoy día de las abuelas y las bisabuelas también, para que sepáis. ¡Ay, ay, ay!
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1: ¡Ay! Ahí están los magníficos con la cortina. Este tema se lo dedicamos a las mejores abuelas. ¡Ey! ¡Ey! La abuela de Leomar y Ana Lucía. Nada más y nada menos que Marta Valero, que está bailando rucaneado allá en Los Olivos. ¡Baila, Marta! ¡Baila, Marta! ¡Ey! Los magníficos de allá del Vigía, Estado Mérida, señoras y señores. Con la cortina.

indispensable de la controversia. El Acuerdo de Ginebra sepulta y supera la discusión sobre la validez o la invalidez del laudo de 1899. El acuerdo reconoce que la controversia sobre la frontera no podía resolverse en esos términos y la orienta hacia un proceso destinado a lograr un resultado práctico, satisfactorio y mutuamente aceptable. Este marco no puede eludirse, reformularse ni sustituirse mediante

la controversia territorial sobre la Guayana Esequiba mediante la negociación política, pacífica y diplomática. La controversia no se refiere a la confirmación o la invalidación de un laudo. Se trata de resolver una controversia territorial que ambas partes reconocieron expresamente como no resuelta en 1966 y para la cual acordaron un método específico de solución. Ese método es la negociación, no la imposición. No hay vencedores ni vencidos. Este proceso de negociación no fue agotado ni abandonado por Venezuela. Fue socavado por la conducta de Guyana, en un momento en que los mecanismos previstos en el Acuerdo de Ginebra seguían plenamente vigentes. Guyana optó unilateralmente por trasladar la controversia del ámbito de la negociación al de la resolución judicial, en abierta violación al marco jurídico acordado. Ese cambio no fue inocente. Coincide con la aparición en el año 2015 del hallazgo petrolero catalogado como de fama mundial. Guyana, en consecuencia, dejó de actuar de buena fe y mantuvo una silenciosa intención de zafarse del cumplimiento del Acuerdo de Ginebra. A partir de este momento, Guyana abandonó la lógica de una solución mutuamente aceptable y adoptó una estrategia ilícita de judicialización destinada a obtener a través de esta Corte y sin el consentimiento de Venezuela lo que no pudo lograr en el marco del Acuerdo de Ginebra, validar un laudo fraudulento. Fue una fórmula de todo o nada. La negociación fue sustituida por el litigio, por la presión, y el consenso político por la acción unilateral que perpetúa y exacerba la controversia. Venezuela no puede aceptar esta naturaleza de la controversia o la forma en que debe resolverse. Tampoco puede apoyar que se utilice a la Corte como instrumento para consolidar ese cambio, vulnerando el Acuerdo de Ginebra y la legalidad internacional. Señor Presidente, esto no es una crítica a la función judicial. Por el contrario, es una defensa de sus alcances. Esta Corte no fue creada para sustituir la voluntad de los Estados, sino para actuar dentro de los límites definidos por dicha voluntad. Y esos límites, en este caso, están claramente establecidos en el Acuerdo de Ginebra. Hablemos claro, Venezuela no renunciará a su historia ni a sus derechos legítimos, derechos expresamente reconocidos y preservados en el Acuerdo de Ginebra. Simplemente porque Guyana pretenda ahora, de manera unilateral y oportunista, redefinir la controversia. Para nosotros, la Guayana Esequiba no se reduce a meros intereses económicos y mercantiles. Forma parte de nuestra moral histórica irrenunciable. Guyana evade sus obligaciones y pretende revivir la discusión sobre la validez o invalidez del laudo. Con esta manipulación, el propio acuerdo, el protocolo de Puerto España y décadas de negociaciones bilaterales, incluidas las llevadas a cabo bajo los buenos oficios de varios secretarios generales de las Naciones Unidas, son omitidas. No se trata de un descuido, es una clara violación del acuerdo de 1966 que no resiste un examen riguroso. La narrativa presentada pertenece a un relato diferente, alejado de los antecedentes históricos y jurídicos. Invita a la Corte, de mala fe, a dejar de lado más de un siglo de práctica estatal en favor de una versión manipulada de la realidad. Señor Presidente, miembros de la Corte, como parte de su defensa de la verdad, Venezuela ha puesto a la disposición

0: De esta corte y a partir de ahora del mundo, abundante evidencia que confirma sus derechos históricos sobre la Guayana Esequiba, así como sobre la decisión de las partes de resolver la controversia territorial a través del Acuerdo de Ginebra. A pesar del bloqueo británico a las fuentes probatorias y a la destrucción de documentos, Venezuela compiló y presentó un acervo documental amplio y coherente, compuesto por más de 3.000 folios de evidencia distribuidos en varios volúmenes. El acervo probatorio presentado a la Corte comprende tratados y acuerdos internacionales, documentos coloniales e históricos, extensa correspondencia diplomática, actas de negociación, declaraciones oficiales, documentos de las Naciones Unidas, así como un prolífico volumen cartográfico. En su conjunto, esta evidencia confirma la nulidad del laudo arbitral de 1899. También refleja de manera inequívoca una práctica sostenida en el tiempo y un reconocimiento mutuo por Guyana y Venezuela de la existencia de una controversia territorial y de la necesidad de resolverla mediante negociaciones directas encaminadas a alcanzar una solución mutuamente satisfactoria, tal como lo establece y exige el Acuerdo de Ginebra de 1966. Las pruebas son irrefutables. La Guayana Esequiba forma parte del territorio venezolano desde su nacimiento. En 1777, la corona española creó la Capitanía General de Venezuela, integrada, entre otras, por la provincia de Guayana. Esta unidad administrativa es el origen territorial de lo que luego fue la República de Venezuela, que nació con su declaración de independencia y su constitución de 1811. A partir de esa época, todas las constituciones de Venezuela reflejan la pertenencia de la Guayana Esequiba al territorio venezolano. En 1825, el Reino Unido reconoció a la Gran Colombia, tenía como límite oriental el territorio de la Guayana Esequiba de Venezuela. El Reino Unido nunca tuvo título sobre el territorio de la Guayana Esequiba. Su heredera no lo tuvo, ni lo tiene tampoco, pero pretende forjarlo artificialmente con este proceso engañoso. A partir de 1840, la corona británica, teniendo conocimiento de las inmensas reservas de oro de ese territorio, estableció una estrategia de despojo del mismo. Para ello, dispuso de un aventurero alemán para trazar unilateralmente una línea arbitraria en territorio venezolano. La conocida línea Schomburg, jamás validada ni reconocida por Venezuela. Más tarde, el Reino Unido intentó consolidar el despojo mediante una farsa arbitral que concluyó con el laudo fraudulento y amañado de 1899. Hoy intentan validar ese fraude con este proceso sesgado y cargado de inconsistencias jurídicas. Hay quienes incluso se han atrevido a vaticinar públicamente el resultado de este proceso. La verdad del laudo y su naturaleza engañosa ponen de relieve la intención de Guyana y de quienes la impulsaron a esta acción temeraria, de malponer y erosionar el prestigio de esta Corte. ¿Cómo pueden pretender que esta Corte manche su historia con una sentencia que reviva, valide y legitime semejante fraude judicial colonial? Señor Presidente, distinguidos miembros, el proceso de negociaciones llevado adelante por las partes luego de la firma del Acuerdo de Ginebra demuestra que existen diversos mecanismos para resolver definitivamente la controversia territorial. Todos basados en el diálogo político y la negociación directa entre las partes. Tanto en las conversaciones de la Comisión Mixta como en el proceso de buenos oficios, ambas partes formularon propuestas creativas orientadas a alcanzar un arreglo práctico, satisfactorio y mutuamente aceptable. Incluso el ex primer ministro de Guyana, Forbes Burnham, firmante del acuerdo, propuso suscribir un nuevo acuerdo que dejara zanjada la cuestión fronteriza, vinculado con la construcción de un proyecto hidroeléctrico en la región del Alto Mazaruni. Cabe destacar que cada uno de los pasos y mecanismos durante todo este proceso fue adoptado con el previo y expreso consentimiento de ambas partes del Acuerdo de Ginebra. Lamentablemente, la Secretaría General de las Naciones Unidas abandonó esta práctica reiterada por más de 50 años, cediendo a las fuertes e intensas presiones de lobistas contratados por la República Cooperativa de Guyana, inspirados en poderosos intereses energéticos, tal como lo demuestran las confesiones del exministro guyanés Rafael Trotman. Con ello, se exacerbó peligrosamente la controversia entre las partes. Presidente y distinguidos miembros de la Corte, la realidad energética mundial vislumbra una gran demanda de hidrocarburos en el corto y mediano plazo, impulsada, entre otros factores, por el auge de las nuevas tecnologías. Como es sabido, Venezuela es la principal reserva de petróleo del planeta y es considerada como un destino estratégico por grandes potencias. En el corazón del desarrollo actual de esta controversia territorial está presente la riqueza de hidrocarburos de la región, suscitando el interés de los grandes consumidores y de las transnacionales del petróleo, que ven en los recursos disponibles en la zona una gran oportunidad. Estos intereses vitales han complejizado aún más esta controversia histórica. No tenemos duda, solo un arreglo práctico, satisfactorio y mutuamente aceptable de la controversia genera las condiciones de estabilidad y confianza que se requiere para que ambos países, así como los intereses de los terceros presentes, puedan sacar el máximo provecho de las potencialidades de ese territorio en beneficio del desarrollo económico, sostenible y el bienestar social de los pueblos de la región. Señor Presidente, el informe dicotómico de validez o invalidez del laudo planteado por Guyana en su demanda unilateral es profundamente pernicioso e inútil. Ninguna sentencia de esta Corte sobre la controversia territorial brindará una solución definitiva aceptable para ambas partes. Por el contrario, va a exacerbar las diferencias y llevaría a las partes a trincherarse en sus respectivas posiciones, alejándolas del arreglo práctico, satisfactorio y mutuamente aceptable al que se comprometieron en 1966 con su firma en el Acuerdo de Ginebra. Semejante sentencia podrá dar por concluido un caso, pero no pondrá fin a la controversia territorial sobre la Guayana Esequiba, tal y como fue concebida y acordada por Venezuela, el Reino Unido y Guyana. En el mejor de los casos, regresaría al mismo punto muerto que el Acuerdo de Ginebra ya superó. Una prueba de ello son las inauditas y extravagantes solicitudes de Guyana ante esta Corte, que reflejan un lamentable espíritu de superioridad inexcusable. Del mismo modo que los imperios coloniales borraban la historia de los pueblos que pretendían dominar, se pide a esta Corte ordenar la destrucción de mapas, prohibir la enseñanza de la historia, acabar con los símbolos y arrancar la Guayana Esequiba del corazón de los venezolanos. Se trata de borrar la memoria de un pueblo para anular su futuro. Aniquilar la historia nunca, nunca dará sustento al despojo. La verdad siempre prevalecerá. Señor Presidente, Esta Corte fue creada para resolver conflictos, no para alentarlos. Solo una solución política y negociada de la controversia sobre la cuestión territorial es el camino capaz de sentar bases sólidas y estables para la buena vecindad, cooperación, desarrollo económico compartido y la promoción de la inversión segura en la región. Venezuela no podrá nunca avalar la violación del Acuerdo de Ginebra y la legalidad internacional. Validar una sentencia que pretenda desconocer un instrumento jurídico en vigor y depositado debidamente en las Naciones Unidas iría contra el orden jurídico internacional. Incluso si la Corte procediese a declarar la invalidez del laudo, Venezuela estaría imposibilitada de acatar dicha sentencia, por cuanto estaría también aniquilando el Acuerdo de Ginebra y el derecho internacional. De ello se deriva muy claramente que no existe posibilidad jurídica de reconocimiento de esa decisión resultante de ese proceso, cualquiera ella sea. Presidente, miembros de la Corte, no es un acto de irreverencia frente a esta respetable Corte. Es un acto de defensa inamovible de los derechos de Venezuela, de la legalidad internacional y de la integridad de esta Corte como principal órgano judicial de las Naciones Unidas. Mi presencia ante esta Corte demuestra no solo la importancia que tiene para los venezolanos el territorio de la Guayana Esequiba, es también evidencia clara del respeto que le tenemos a la Corte como institución. Señor Presidente, Venezuela está lista y preparada para alcanzar el noble y pacífico propósito del Acuerdo de Ginebra, alcanzar por todos los medios a su disposición una solución práctica, satisfactoria y mutuamente aceptable para las partes. En un mundo tan convulsionado como el de hoy, estamos en el momento histórico para demostrar que el diálogo y la negociación son el camino para la convivencia, la felicidad y el bienestar de nuestros pueblos. Es hora de dar un paso adelante, no hay otro camino. Un encuentro bilateral al más alto nivel, auspiciado por actores relevantes de la región, será sin duda alguna mucho más provechoso y efectivo para alcanzar ese objetivo. Señor Presidente, miembros de la Corte, presentes todos, la virtud de un país no se mide por su extensión territorial, sino por sus esfuerzos en la defensa legítima de su soberanía, integridad territorial y derechos irrenunciables. Guyana y Venezuela están llamadas por la historia y la geografía a convivir, entenderse y construir un futuro compartido. Por ello, el único horizonte real para esta controversia es el retorno al diálogo directo y a la búsqueda de fórmulas creativas, mutuamente beneficiosas, que permitan transformar una controversia heredada del colonialismo en una oportunidad para la cooperación, el desarrollo conjunto y el bienestar de las futuras generaciones de ambos pueblos. Contrario a lo que se ha dicho, Venezuela siempre apoyó con fuerza la descolonización de Guyana y reconoció de primera la República Cooperativa de Guyana, haciendo reserva de su reclamación justa sobre la Guayana Esequiba. Venezuela también impulsó el desarrollo a través de programas de cooperación amables como el de Petrocaribe. Lamentablemente, Venezuela sigue siendo víctima de un despojo territorial colonialista sin ser aún reparada. Al pueblo de Guyana le digo, Venezuela es un pueblo de paz y nuestro destino común siempre, siempre estará entrelazado. Sin embargo, Venezuela jamás sucumbirá a la entrega de sus derechos históricos e integridad, herencia de nuestros antepasados. 127 años más tarde nos mantenemos de pie a pesar de asedios, agresiones y amenazas para defender el territorio de la Guayana Esequiba. Llevamos en la piel las cicatrices de la historia y en nuestra alma la obstinación de los pueblos que aprendimos a defender lo nuestro, a no rendirnos ante las dificultades y a marchar juntos por un futuro de paz y desarrollo. Muchas gracias, distinguido presidente, miembros de la Corte. Pido ahora que nuestro agente, el embajador Samuel Moncada, haga uso del podio.
1: Sí, de acten.
2: Gracias a su excelentísimo.

0: Señor, Padre Celestial, Creador de todas las cosas y seres vivos, hoy elevo mi voz para pedirte misericordia y protección por todos los animales que sufren. Te ruego por aquellos que son maltratados, abandonados o privados de alimento, que nunca les falte una mano generosa que los acaricie, cuide y proteja. Señor, toca el corazón de los seres humanos para que enseñen amor y compasión, convirtiéndonos en defensores de su dignidad y bienestar. Dios, líbralos del dolor, del miedo y de la crueldad humana. Que tu amor y tu paz cobijen a tus criaturas, que son parte de tu maravillosa creación. Amén.
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0: Las 12 y 0 minutos.
3: A continuación, el himno nacional de la República Bolivariana de Venezuela, letra de Vicente Salias y música de Juan José Landaeta. ¡Gloria!

A continuación, les ofrecemos como cada día la oración del conductor. En el nombre del Padre, del Hijo y del Espíritu Santo. Amén. Señor, dame una mano segura y una mirada vigilante. No quiero muertes en mi ruta. Quiero defender la vida que tú haces palpitar en cada hombre. Jamás querré estropearla. Quiero que el auto que manejo sea un verdadero servicio humano. Que el gusto por la velocidad no me impida gozar la belleza de las flores y los campos, de las montañas y los valles, de los seres y cosas bellas que has hecho para ver. Señor, quiero tu gozo y tu paz en mi camino. Ven conmigo. Amén.

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1: Muy buenas tardes, amigos. 12:23 minutos. Comenzamos nuestro programa La Antena a través de Metrópolis 103.9. Hoy lunes 11 de mayo. Como todos los días, trabajamos bajo la dirección de Omar Contreras Barbosa, la producción general de Juan Carlos Reyes y José Cheo García, quien también nos acompaña hoy en el control técnico. La producción de este espacio a cargo de Angélica González. Yo soy Villapol Morales. Los vamos a acompañar hasta las 2 de la tarde con la mejor información, los mejores comentarios y la buena música de Metrópolis 103.9. Comenzamos.
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1: Un día como hoy se firma el Tratado de Antímano en 1868 con el objetivo de poner fin al enfrentamiento de las fuerzas federalistas de Falcón y los azules de José Tadeo Monagas. Un día como hoy también en 1904 nace Salvador Dalí, quien es conocido por sus impactantes imágenes surrealistas. Sus habilidades pintóricas se suelen atribuir a la influencia de admiración por el arte renacentista.
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1: La tasa del dólar según el Banco Central de Venezuela se ubica hoy iniciando la semana en 500 bolívares.46 céntimos. El euro marca para el día de hoy 589.27 céntimos y el promedio del barril de petróleo se ubica en 107.70 dólares por barril.
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1: Según el boletín meteorológico para el día de hoy emitido por el INAMET, las condiciones del clima dicen que la onda tropical número 2 de la temporada llegará a la Guayana Esequiba este lunes 11 de mayo y que la onda tropical 3, que se encuentra al sur de la isla Cabo Verde, podría llegar al país entre el viernes 15 y el sábado 16 de mayo. El pronóstico para este lunes apunta a que durante el día se registrarán mantos nubosos con precipitaciones de intensidad variable en las áreas de Guayana Esequiba, Delta Macuro, sur de Bolívar, Amazonas y el estado Zulia. La temperatura a esta hora en la ciudad de Maracaibo es de 33 grados centígrados en todo lo que es el área metropolitana, con mínimas de 27. Cabimas, Lagunillas y los puertos de Altagracia en la costa oriental del lago tendrán temperaturas de 34 grados y de 25 grados como mínima en lo que resta del día. Vamos a escuchar buena música y ya venimos con mucho más de La Antena. Ronald Borjas, Tal Vez.

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1: El día de hoy hablaremos algo de suma importancia: las normas del buen hablante. Muchas veces, cuando estamos hablando con otra persona, no aplicamos estas normas. Y hoy, chamos, te daremos algunos ejemplos de cómo hacer valer estas normas.
2: Para el hablante es importante
3: pensar bien en lo que se va a decir,
2: hablar con un tono de voz adecuado,
3: mirar a los ojos a la otra persona mientras hablas,
2: no emitir groserías ni malas palabras,
3: dejar que las demás personas emitan sus ideas.
1: También te invito

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1: 12:40 minutos. Continuamos con nuestro programa del día de hoy. Vamos a hacer un recorrido por las principales noticias de esta semana. La vicepresidenta encargada de Venezuela, Delcy Rodríguez, presentó ante la Corte Internacional de Justicia en La Haya los argumentos que ratifican la titularidad histórica y legítima del país sobre la Guayana Esequiba. Eso fue hoy en el transcurso de esta mañana. Durante su intervención, Rodríguez denunció que el laudo arbitral de París en 1899 fue un fraude orquestado para despojar al país de su territorio, por lo que Venezuela mantiene su postura de que en el Acuerdo de Ginebra de 1966 es el único instrumento vinculante y vigente para alcanzar una solución negociada y política a la controversia. Esto tiene que ver con, por supuesto, la zona de reclamación que Venezuela a lo largo de muchos años ha tenido con la Guayana Esequiba. La defensa venezolana enfatizó que la soberanía nacional es innegociable y que el Estado no reconoce la jurisdicción obligatoria de la Corte Internacional de Justicia para decidir sobre esta disputa territorial. Este paso legal es considerado una defensa histórica frente a las pretensiones de Guayana y los intereses de corporaciones transnacionales en la zona de reclamación. Esto fue hoy. Se llevó a cabo esta audiencia donde la presidenta encargada, Delcy Rodríguez, presentó ante la Corte Internacional en La Haya esta argumentación que reivindica todo lo que tiene que ver con la reclamación de Venezuela sobre ese territorio. Así que esperemos las reacciones que tendrá esta defensa que hoy se presenta en la Corte Penal Internacional. También este fin de semana celebramos el Día de las Madres, una fecha especial para honrar a las reinas de la casa. Ayer domingo se celebró el Día Internacional de la Madre. En la antena nosotros salimos a pulsar la opinión de algunas mamás maracaiberas para saber cómo la pasaron en su día. Escuchemos cuáles fueron sus respuestas.
2: El Día de las Madres lo pasé con parte de mi familia. Por eso le estoy agradecida con el Señor.
3: Excelente, maravilloso. Reunido en mi casa con mis hijos, mi familia, que es lo más importante. La pasamos muy bien.
4: Agradeciendo siempre por la familia que tenemos y por el compartir que podemos hacer aún, a pesar de todas las dificultades que se puedan presentar cada día, hacemos un tiempo para agradecer a Dios.
5: Tranquila, agradecida a Dios por celebrar ese día, aunque todos los días lo celebro porque esa es la mejor labor que Dios nos ha dado, y agradeciendo todo.
6: El Día de la Madre lo pasé excelente, me sacaron, fuimos a comer, fuimos a la piscina, me llevaron mariachi, y no es tanto los regalos que uno recibe, sino el amor que uno siente estos días tan especiales.
7: Pasé el día excelente, compartiendo en la iglesia y con mi familia.
1: Bueno, como escuchamos, las madres disfrutaron su día, pero a veces nos perdemos en el post perfecto de Instagram o en el regalo de última hora. El verdadero mérito no está en el segundo domingo de mayo, sino en el lunes de rutina, en la llamada de los martes para saber cómo amaneció o en el apoyo un jueves cualquiera. Ser la reina de la casa no debería ser un cargo con fecha de vencimiento a la medianoche de ayer. Recuerda que el amor no se celebra, se ejerce. Honremos esa entrega maternal, tratándolas a las madres con respeto, cariño, hoy, mañana y siempre. Por supuesto, a quien la tenga viva debe honrarla todos los días, y el que ya la tenga en el cielo, pues recordarla, honrarla, pero sobre todo hacer valer las enseñanzas que recibió de ella, ponerlas en prácticas y ser cada día un mejor ciudadano, un mejor hombre, una mejor mujer, y eso por supuesto hará sentir orgullosa a la madre que está en el cielo. Dios bendiga entonces a todas las madres, que puedan seguir celebrando. Salud y mucho bienestar para todas ellas. Vamos a escuchar buena música. Lo hacemos con San Luis, Chino y

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1: 12:51 minutos, a esta hora nos toca la recomendación gastronómica, por supuesto, de Domi Instituto Culinario. Vamos a escuchar a Lourdes López, la chef Lourdes López va a hablar sobre el taller de comida saludable. Adelante, chef, buenas tardes.
2: Hola, muy buenas tardes a todos, qué gusto estar aquí. Ustedes saben que siempre me preguntan lo mismo, pájaro, ¿comer sano tiene que ser aburrido o insípido? Y mi respuesta siempre es un no rotundo. A veces pensamos que para cuidarnos tenemos que vivir a base de lechuga, o a base de ensaladas, o a base de pollo a la plancha. Y hoy vengo a romper ese mito. La cocina saludable es, ante todo, creativa. Se trata de usar lo que nos da la tierra, la yuca, un plátano, la batata, y transformarlo en algo que nos alegre el corazón y nos dé energía real. Y es por eso que este 15 de mayo voy a dictar un taller presencial donde vamos a poner las manos en la masa. Miren nada más lo que vamos a preparar. Empanadas de plátano. Olvídense de las harinas refinadas. El plátano es una base espectacular. Arepas de yuca con remolacha y zanahoria. No solo son nutritivas, el color que tiene es una belleza. Para los desayunos, haremos panquecas de avena y waffles de avena con chía. Perfectos para empezar el día con fibra. 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Sí, lo oyeron bien, batata. Queda húmedo, dulce y pecaminosamente saludable. Más que una clase, es una invitación en su salud. 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
1: Bueno, muchas gracias a la chef Lourdes Pájaro López por su invitación. Es Comida Saludable, el taller de comida saludable este próximo 15 de mayo. No se lo pierda y ahí usted aprenderá técnicas que seguramente van a servir para satisfacer su paladar y también ajustarlo sanamente. Así que están todos invitados. 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
3: Señoras y señores, con ustedes, mi querida Karina. Karina.

0: Sí, mi amor. Karina, muchas gracias. Contento y en casa.
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0: 12 minutos, hacemos ya nuestro recorrido noticioso del mundo. Un total de 94 pasajeros del buque MV Ondius, afectado por un brote de antivirus, desembarcaron este fin de semana en el puerto canario de Granadilla, en la isla de Tenerife, en España, para tomar diferentes vuelos que los han llevado a sus lugares de origen. En rueda de prensa, la ministra española de Sanidad, Mónica García, junto al director general de la Organización Mundial de la Salud, Tedros Adhanom, explicó que se realizaron 7 vuelos. Mientras tanto, una mujer que figuraba entre los 5 franceses que fueron evacuados dio positivo en el test al que se le sometió, y asimismo las autoridades estadounidenses han informado este domingo que uno de sus nacionales repatriados dio positivo leve en la prueba PCR. Los controles y supervisión siguen su curso y las autoridades sanitarias insisten en que el riesgo epidérmico es bajo y no es comparable a la pandemia del COVID-19. Así que muy pendiente de la situación que se está dando con este nuevo virus que está en el mundo. También una fuerte explosión ocurrida en una mina de carbón ubicada en el departamento de Boyacá, en Colombia, dejó al menos 4 mineros atrapados bajo tierra. El incidente, presuntamente provocado por una acumulación de gas metano, se produce en menos de una semana de un suceso similar, lo que ha encendido las alarmas sobre las condiciones de seguridad en los yacimientos de la región. Los equipos de socorro minero y organismos de rescate se encuentran desplegados en la zona, realizando labores de excavación y ventilación para intentar alcanzar a los trabajadores, cuyas identidades se mantienen bajo reserva, mientras informa a sus familiares. Mientras tanto, el gobierno nacional enfrenta crecientes presiones para endurecer la fiscalización de estas explosiones en un intento por enfrentar la recurrencia de estos accidentes que siguen cobrando vidas en las zonas rurales del país colombiano. Lamentable noticia que se da en la región del vecino país Colombia. Nos toca a esta hora escuchar buena música y ya venimos con mucho más de La Antena. Mar Anthony, Payaboy, ya venimos.

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1: 1:23 minutos, continuamos con nuestro programa del día de hoy. Vamos con las notas que tienen que ver con el mundo deportivo. El Barcelona logró este domingo su segunda liga consecutiva, también la segunda de la era Flick y la primera conquistada en un clásico contra el Real Madrid, que puso fin en el Spotify Camp Nou. 2-0 fue la vigésima novena del conjunto azulgrana lograda ante un Madrid en depresión que se presentó a la cita con 8 bajas. La última, la de Hussein, quien se sintió indispuesto en el calentamiento. También hay que recordar que este triunfo de ayer estuvo enmarcado en una situación que involucraba al entrenador del Fútbol Club Barcelona, dado que en el día de ayer en la mañana se conoció el fallecimiento de su padre y además entonces logró luego reponerse y tener el triunfo que de alguna manera compensa un poco, lo decía él mismo ayer en sus declaraciones, el sentido homenaje que rindió el equipo completo para el entrenador luego del triunfo 2-0. Con este triunfo el Barcelona no solo se lleva los 3 puntos de honor, sino que asegura matemáticamente el anhelado trofeo de la Liga para sus vitrinas, consolidando un proyecto que hoy parece no tener rival en España y que sigue avanzando, y además también se intensifica lo que ha venido pasando y la crisis en el equipo merengue en los últimos meses. También en el ámbito nacional, la Universidad Central de Venezuela Fútbol Club, actual campeón de la Liga Nacional, ha consolidado su liderato en el cuadrangular A del torneo Apertura tras vencer 3-1 a Puerto Cabello este fin de semana. Con anotaciones de Kendry Silva y un doblete del colombiano Juan Manuel Cuesta, el equipo universitario alcanzó los 4 puntos en la segunda jornada de la fase semifinal. Este triunfo llega en una semana brillante para el club, que también viene de derrotar 2-0 a Independiente del Valle de Ecuador en la Copa Libertadores, demostrando un ritmo competitivo de alto nivel, tanto en el plano local como en el internacional. Estos resultados perfilan una fase final de mucha intensidad para el fútbol venezolano, con los equipos tradicionales y el vigente campeón luchando por los primeros puestos de la clasificación.
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2: Mi amor, hoy es un día especial. Feliz Día de las Madres. Esto es para ti.
1: Chayanne lo volvió a hacer y este fin de semana, Día de las Madres, sorprendió a sus fanáticas y les envió un mensaje especial a través de sus redes sociales, el cual no tardó en hacerse viral y convertirse en el saludo oficial en los dispositivos móviles de miles de madres en el mundo. Inmediatamente el video se llenó de comentarios agradeciéndole el gesto. Recordemos que Chayanne quedó con el título de padre de Latinoamérica por el cariño que le tienen sus fanáticas. Escuchamos a Chayanne bailando bachata. Ya regresamos.

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1: El cantautor venezolano Danny Ocean ha sido confirmado como uno de los artistas principales que participarán en las ceremonias de inauguración de la Copa Mundial de la FIFA 2026.
2: Y por la oportunidad de ser separado.
1: Este anuncio marca un hito para la música nacional, ya que Ocean se une al selecto grupo de estrellas internacionales que darán inicio al evento deportivo más importante del planeta, el cual se celebrará de manera conjunta en Estados Unidos, México y Canadá. Su presencia en este escenario global no solo ratifica su éxito en las listas de reproducción mundiales, sino que también posiciona al talento venezolano en la vitrina más

0: En otras notas, el grupo español La Oreja de Van Gogh marcó un hito en la historia del pop con su primer concierto tras el regreso de Amaia Montero, celebrado en un abarrotado Vizcaya Arena de Barcelona. En el inicio de la gira, tantas cosas que contar. Este reencuentro, que pone fin a casi dos décadas de separación, fue una explosión de nostalgia y emoción, donde la banda repasó sus grandes éxitos de finales de los 90 y principio de los 2000, demostrando una química intacta sobre el escenario. La voz de Amaia, visiblemente conmovida, lideró una noche en la que el público coreó cada himno, consolidando este retorno no solo como un evento musical, sino como un fenómeno cultural que une a varias generaciones de fanáticos. Una 41 minutos, escuchamos buena música y ya venimos con mucho más de La Antena.
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1: Una 50 minutos de la tarde. 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Con esto, amigos, ponemos fin a nuestro programa del día de hoy, invitándolos a que mañana nos sintonicen de nuevo a partir de las 12 del mediodía aquí en Metrópolis 103.9. Que tengan todos un feliz día.
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1: Buenas tardes, Maracaibo, Estado Zulia, Venezuela, que nos escucha a través de la señal imbatible e inconfundible, también incomparable, de Metrópolis 103.9 FM. Lo tiene todo con tu ensalada favorita, la ensalada de Javier Bertel, quien te anima, te informa y te entretiene. Por supuesto, dándole gracias a Dios Padre Todopoderoso y gracias a la Virgen de Chiquinquirá. En la dirección general nos acompaña el señor Omar José Contreras Barbosa. En la producción general, José Cheito García y Juan Carlos Reyes Steyler. También la voz que nos identifica, el señor Nelson Verde. Por acá un servidor, Javier Bertel Jr., locutor comercial certificado y periodista con el 19.841 para efectos de Conatel y el MIMSI. Y a continuación,
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1: Eso es correcto, mi hermano querido. Continuamos al aire a través de la señal de Metrópolis 103.9 FM. Lo tiene todo. ¿Y tú qué prefieres? De 2 a 4 de la tarde, tu ensalada favorita, La Ensalada de Javier Bertel, tu hermano querido incondicional, este que está ante el micrófono por todas las vías digitales. Puedes seguirme como arroba Javier Bertel SP de Bolívar con la S al final. Recordando, bueno, el fin de semana que fue muy movido en la ciudad de Maracaibo. Y por supuesto, el día de ayer, día domingo,

10 de mayo, Día de las Madres. Abrazo para todas las madres, a quienes venimos felicitando desde el viernes, que dejamos el último programa de esta semana pasada. Y también logramos hacer unos comentarios referentes a nuestras madres bellas, a las que ya partieron, las recordamos con cariño. Y por supuesto, las que las amamos los 365 días del año. Bueno, este fin de semana arrancó el viernes para mí y para muchas personas bien cargado, al igual que la semana anterior, que fue arrancando el mes de mayo, pues con muchos eventos en la ciudad, donde por cierto Metrópolis tuvo que ver mucho, muchas dinámicas. Y este fin de semana, pues con lo que estuvimos apoyando a Rafael García, todos unidos por Rafael García, esperamos que haya cumplido los objetivos en ese buen evento de carácter bailable. Fue bien bailable, estuvo la gente de Madero Show, estuvo Cereza de Orquesta, la Contra Vallenata y Sara Díaz. Este viernes en la noche estuve gran parte de la jornada, gracias a Carol Mejía, que nos visitaba. Juan Carlos, nos visitó la misma Carol, y aquí la esperamos. Dice que nos invita a hacer cardio allá en el Boulevard de Santa Lucía. Tú estás cerquita de ti, Juan Carlos, para hacer ejercicio allá, no solamente ir a la esquina más famosa. Y bueno, este fin de semana también estuvimos presentes en lo que fue el estreno del documental Soy Caribe, Soy Mediterráneo, nuestro buen amigo Daniel Sarco, que también nos dio palabras para la ensalada de Javier. Y bueno, estuvimos allí presentes. La invitación es a que ingresen al canal de YouTube Daniel Sarcos TV para que puedan ver este documental, que se trata de nuestros orígenes, de las raíces, y cómo él interpreta y plantea el tema de nuestros orígenes de siempre. Avanzamos con buena música latina. Karol G, Si Antes Te Hubiera Conocido.

0: Gente bella, gente maravillosa, aquí continuamos, aquí seguimos al aire a través de la señal de Metrópolis 103.9 FM. Lo tiene todo con tu ensalada favorita, la ensalada de Javier Bertel. Aquí seguimos al aire, mi gente. Hoy que te quiero lunes, que te quiero lunes. Las calles del norte un poco, a esta hora, un poco despejadas. Venía rodando hace ya como 30 minutos y vi un poco desolada la calle. ¿Será que ayer compartieron mucho? ¿Será que la gente ayer compartió mucho? ¿Qué habrán compartido? Esa medicina que estimula el corazón, sobre todo los que tienen a su madre en este plano y los que no, a recordarla como tiene que ser. Bueno, a mí me cayó doble, ¿oíste, papá? Mi bella jefa, mi verdadera jefa, la doctora Nailé Coromoto Semprún Manzano, mi madre querida, que estuvo de cumpleaños el 10 de mayo, cayó completico, Día de las Madres de nuevo. Bueno, mami, tú sabes que a veces toca. Mi abrazo fuerte, mi amor y mi cariño para la que me dio la vida, la que me trajo al mundo, Nailé Semprún, te amo. Y por cierto, hablando de amor, Metrópolis sigue regalando amor. 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
0: Chicos, se sabía, se conocía. Yo no sé si ustedes les parece conocida. Pero tú la viste, negrito, tú la viste. Netflix, mis amigos de Netflix, confirman el regreso de La Casa de Papel. Y lo que se sabe es, bueno, que el anuncio se da solo días del estreno de Berlín. Fíjate, de Berlín y la Dama del Armiño. Berlín, el spin-off, esa serie secundaria que salió de La Casa de Papel. Yo la vi. Muy buena. Bueno, faltan unos días para el estreno de Berlín y la Dama del Armiño, la primera serie spin-off de La Casa de Papel, y Netflix ya se adelantó pues con esto al mundo, porque su exitosa producción española seguirá creciendo. Y es que la revolución no ha terminado, el siguiente paso está dado, el universo de La Casa de Papel continúa, reveló el gigante del streaming en un video. Ya a mí me llegó aquí el, lo que es la carátula, pues el teaser. Chao, el teaser, que es el video corto, chao, promocional.
2: Chao.
0: Reúne muchos de los elementos icónicos de la serie que finalizó en el 2021, es decir, los trajes rojos, la máscara de Dalí y el ficticio Banco de España, que han despertado la incógnita sobre la posibilidad de una historia central o paralela. A ello se suma que el adelanto se difundió durante un evento en Sevilla, tiene que ver con Sevilla, para promover la serie de Berlín con parte del elenco original reunido, que es la locura, los fanáticos que siempre añoran, pues. Yo me acuerdo cuando salió La Casa de Papel, que todavía en DVD lo podías tener, hasta que llegó pues el Netflix que tumbó los DVD. Pero recuerdo que se hicieron horas locas, se hicieron fiestas temáticas y todavía ahora este furor sigue como tendencia, ¿te acuerdas? ¿Eh? Y también se robaron un banco en la vida real, increíble, se me había olvidado ese dato. Y la plataforma no dio más detalles, pero en abril, hace unos días, El País, que es un diario, confirmó que el segundo proyecto, ya que estaba en rodaje, una serie enfocada en el coronel Tamayo, personaje encarnado por Fernando Cayo. La nueva emisión se centraría en la búsqueda del oro robado en las temporadas finales de la emisión principal, algo que se reavivó con el adelanto que deja ver una mano desenterrando un lingote de oro. Nos llegará uno aquí, la mitad del lingote. Señoras y señores, pendientes a los fanáticos de las buenas series que vemos en el streaming, por ejemplo, de Netflix. Avanzamos, DJ Juan Carlos Reyes, a esta hora de la tarde, con Ricky Martin, Tini y Ángeles Azules. Una versión de Vuelve.

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0: Dímelo, Negritud. Juan Carlos Reyes Taylor en los controles. Por acá un servidor, Javier Bertel Jr., quien te adima, te informa y te entretiene. Bueno, ¿quién necesita en este momento un cambio de aceite? Yo se lo voy a regalar. La ensalada de Javier, junto a Metrópolis y a Brava Lubricantes, te lo va a regalar. Pero tienes que decirme tus datos, tu nombre, en qué zona me estás escuchando. El 0412-472-0108. Puedes escribirme un WhatsApp al 0412-472-0108 si necesitas el cambio de aceite. Allá, vamos para allá, vamos para allá. Vamos a hacer esto, este sorteo. 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El que lo esté necesitando de verdad, este premio es para usted, si usted lo necesita de verdad, gracias a la gente de Brava. 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

verdad, gran receptividad. Ya lo dijimos hace menos de 10 minutos y ya han llegado varios mensajes de la gente que quiere ganarse los lubricantes que están acá de la marca Brava, que son dos cambios de aceite. Les voy a decir algo, dennos chance de que recorra la semana, porque la gente se tiene que enterar, pues, que estamos regalando, gracias a Brava, gracias a Metrópolis 103.9 y la ensalada de Javier, dos cambios de aceite, uno mineral, uno semisintético, y nos encanta que la gente prefiera Brava. Pero denme chance de que, bueno, ya llegaron varios mensajes hoy, lunes, martes, miércoles, posiblemente el jueves. Vamos a ver, la cosa está movida. De repente vamos a hablar con Javier Acevedo. De repente lo hacemos a mitad de semana la entrega, para que pueda ya, de la gente que escribió, dio sus datos, y podamos hacerlo al estilo tradicional, con papelitos, con los nombres, apellidos, los datos correctos, y podemos tener los dos ganadores. Así que, bueno, gracias a Dios, arrancamos muy bien. Bueno, otro que da noticias que estremecen al mundo del fútbol, pero de forma positiva para muchos, quizá para otros no. Habrá gente que tenga otra opinión, o se habrán sentido defraudados por lo que dijo, che, querido, el Mesías. ¿Qué dirá Juan Carlos Reyes, fanático de este hombre? Messi nombra a su sucesor, y no es argentino. ¿Y cuál es el problema, pues? Ah, pues, esta página sí es brava. ¿Cómo brava? El que más se parece a mí, ha dicho Messi, que la joven promesa del Barcelona, Lamine Yamal, recibe elogios extraordinarios de Lionel Messi, mientras siguen aumentando las comparaciones entre ambas estrellas. Bueno, durante años los aficionados del fútbol y los analistas han buscado el jugador más capacitado para continuar el legado del aún joven, pero con bastante recorrido, Lionel Messi. Recuerdo como si fuera ayer cuando Leo lo vimos debutar, hermano Juan Carlos. Ahora, el ídolo argentino parece haber tomado su propia decisión tan rápido. Y no se trata de un compatriota suyo, que eso es lo que quizás le puede doler a Barsky, a la gente de Directive Sport. Durante un reciente evento promocional de Adidas, Messi elogió abiertamente a la joven promesa Lamine Yamal y describió al extremo del Barcelona como el jugador joven que más le recuerda a sí mismo. Quizás la mediática de las páginas de noticias, o periodistas, o creadores de contenido, buscan también la polémica, ¿no? Puede ser que él, lo que haya dicho, es algo cercano a lo que la gente quisiera escuchar, pero le recuerda por lo menos bastante a él, dicho por él mismo, ¿no? Y estos comentarios despertaron inmediatamente el interés a nivel mundial, no solo por el estatus de Messi como uno de los mejores futbolistas de la historia, sino también por las enormes expectativas que ya rodean a Yamal a pesar de su edad. Yo recuerdo cuando Lionel Messi arrancó, habían grandes expectativas y no se sabía realmente todo lo que iba a lograr luego. Obviamente hay una nueva generación de futbolistas que es muy buena, pero sí tengo que elegir a uno por su edad, y el futuro que puede tener es Lamine Yamal, no hay duda. Para mí es el mejor, me recuerda a mí mismo cuando era joven. Yo puedo decir que mucha gente pudo haber pensado que pudieron haber hablado de Mbappé en algún momento, que tanta lucha le dio al mismo Messi. Recordando ya a nivel global de jugadores, muchos han dicho que Ronaldinho para muchos superó a Messi, pero Messi logró otras cosas. Pero Ronaldinho no se le puede quitar lo bailado. Y así como Ronaldo el gordito de oro, y que entre otros como Cristiano Ronaldo, que sigue siendo un grande, por más que no tenga la Copa del Mundo, ¿no? Que no, nada fácil es. Sin embargo, todos sabemos que Lionel Messi es una superestrella más que demostrada, esa camiseta número 10 para los mesistas. 3:24. A esta hora de la tarde avanzamos en la ensalada de Javier. ¿Usted tiene un comentario, una opinión? Dígamelo al 0412-472-0108. Suena, ya pa' qué. Farruko, Gracie, Steve Aoki.

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señoras y señores, continuamos al aire. ¿Cómo pasa el tiempo, Negrito? Increíble, increíble. Vamos en vivo, vamos en vivo. 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
1: Eso es correcto, mi hermano Juan Carlos Reyes Steyler. Bueno, por acá nos han llegado varios mensajes. Gracias a Paulo Bravo por participar. Paulo, gracias también a Darwin Soto y Carlos Daniel Fajardo. Están participando para llevarse estos cambios de aceite. Son dos ganadores porque tenemos dos cambios de aceite. Por ejemplo, uno es mineral, 15, 40. Correcto, nos vamos a corregir. El mineral es 20-50 mineral. Y el semisintético 15-40 semisintético, 20-50 mineral, de la marca Brava Lubricantes, que nos está obsequiando a la fiel audiencia de Metrópolis, a la fiel audiencia en este caso de la ensalada de Javier. Dos cambios de aceite. Pueden escribir al 0412-472-0108 para que participen durante esta semana. Ya tenemos los nombres anotados. Nos vamos. 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Así que pendientes. Mi gente bella, gente maravillosa, nos vamos. 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Punto Zulia, tan zulano como la gaita del puente, como la ensalada de Javier. Cerramos con broche de oro para saludar a Villa Paul Morales en sintonía. Angélica María González y Karen Torres. Cerramos con broche de oro la ensalada de Javier.

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1: Hola, hola, hola, feliz lunes, feliz inicio de semana. Comenzamos con la energía, sí, electrizante, avasallante. Hoy dándoles la bienvenida. Ayer, felicidades a todas las madres en su día. Celebramos un día especial y, por supuesto, yo súper contenta de celebrar este primer año como mamá. De verdad que es una experiencia maravillosa. Todos esos mensajes que recibí con mucho cariño, que los voy a atesorar en mi corazón. Gracias a todas esas personas que me felicitaron, que tomaron su tiempo para desearme un feliz día de las mamis o de las mamacitas, como me decían por ahí, que yo no era mamá sino mamacita. Todavía entro en ese cuadro, ¿no? En ese escalón de mamacita. Pero bueno, bienvenidos a 12 en la tarde. Hoy tendremos un programa bastante entretenido, divertido, y estaremos conversando un poquito un tema bastante interesante que usted, a lo mejor todas esas características que voy a estar nombrando en el transcurso del programa, usted se va a identificar. El desahogo del lunes. ¿Cómo nos desahogamos nosotros un lunes en el trabajo? Vamos a estar hablando de ese tema que está bastante interesante, pero ante todo quiero, como siempre, darle la bienvenida y las gracias al equipo que nos acompaña día a día en la dirección: Omar Contreras Barbosa, en la producción José Cheo García y Juan Carlos Reyes, y en los controles Ser Negro Consentido Juan Carlos Reyes, ante los micrófonos la bella y hermosa, preciosa Mari Ferrer y Paola Albornoz con el certificado 42.225. Y la voz que identifica Metrópolis, Nelson Verde. Hoy Mari va a estar en otro rol, ya no va a estar hoy como locutora, sino como invitada. Va a estar contando acá todas esas anécdotas, todo lo que fue esa preparación, cómo se descubrió hacer ese reality que está revolucionando las redes sociales y Maracaibo, como lo es La Voz Ventarrón. Hoy estará ella acá con nosotros en conjunto con Escala. Daniel Villalobos, él es el encargado de llevar la dirección, la conducción de ese reality que está revolucionando Maracaibo, y por supuesto aquí van a estar con nosotros compartiendo un ratico. 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De esta manera damos la bienvenida a 12 en la tarde, así que quédense allí en la sintonía de Metrópolis 103.9, que lo tiene todo.

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1: Seguimos acá en 2 en la tarde, 5:34 minutos, y yo quiero hablarles de rodihielo, porque ¿sabías que un mal hielo puede arruinar el sabor de tu bebida? 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Hoy vamos a hablar de un tema bastante interesante, porque hoy lunes a veces nos paramos un poquito como que así indispuestos, un poquito con un desánimo. Y vamos a hablar del desahogo del día lunes. Ese desahogo es el momento de soltar la tensión del primer día de oficina. A veces en programas anteriores habíamos hablado, Negrito, de que qué tanto nos cuesta a veces cuando llega el día domingo de decir, cónchale, mañana es lunes, hay que ir a trabajar, comienza la semana, comienza otra vez en la rutina. Pues a veces los lunes no todo el tiempo son malos, a veces también son buenos, porque es ese desahogo. ¿Por qué hablo de desahogo? Bueno, porque es el momento de soltar esa tensión que también traemos del fin de semana, que traemos también de la casa, de la rutina, de los quehaceres. Y es por eso que a veces en la oficina tenemos un compañero con el que podemos también charlar un poco y decir, fíjate, mira, me pasó esto. El fin de semana a lo mejor la luz un poquito como que no se fue.
2: Lunes, principio de semana, no voy a trabajar, no voy a trabajar. No voy a
1: ahí
2: a
1: tenemos trabajar. Ese fondito que está colocando el negro, y a veces decimos que no queremos trabajar. Pero sí, usted a lo mejor tiene algún amigo en el trabajo que le pueda a lo mejor contar esas anécdotas y drenar. O no anécdotas, experiencias o malas experiencias de que decimos, mira, a lo mejor está organizado para hacer unos quehaceres del hogar y resulta de que la luz se me fue, no pude hacer tal cosa. Yo lo hago muchísimo cuando llego aquí a la estación. Por lo menos yo aquí dreno completamente, me siento, me relajo, abro mi lacto, me pongo a conversar con el negro, él me pregunta que cómo me fue. Esto es terapéutico, señores, y no solamente aquí en la radio, usted le puede pasar en el trabajo, en la oficina, en cualquier parte donde usted esté. Otra de las cosas es lo peor de mi lunes, bueno, mira, me pasó esto. ¿Será qué piensas tú? ¿Qué consejo me puedas dar? La frase que me salvó el día. Hay frases que a lo mejor estamos hablando con un compañero y te puede dar algún consejo. Un consejo de que, mira, no te sientas así. Hay personas que están pasando por situaciones difíciles o por peores situaciones. Entonces una frase puede como que el agradecimiento. Agradezco por estar vivo, agradezco por este día, agradezco, agradezco, agradezco. Y de esa forma, esa pesadez a lo mejor que tú traes de la casa puede pasar. Así que un tema bastante interesante. Por eso le coloqué el título, el desahogo del lunes. Porque a veces el lunes es un poco pesado, pero no todos los lunes son malos o no tienen por qué ser malos. Vamos con música y ya venimos con más de 2 en la tarde.

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1: Seguimos acá entonces en la tarde. Estamos hablando de un tema de hoy lunes, el desahogo de los lunes. Usted se preguntará, a aquellas personas que están sintonizando Metrópoli, ¿qué querrá decir Paola con el desahogo de los lunes? Bueno, a veces pensamos que el lunes es malo. En particular a mí no, a mí me encantan los lunes, no odio los lunes. Y en un programa habíamos hablado de esto, del desahogo de los lunes. El lunes podemos hacer tantas cosas, incluso podemos planificar todo lo que vamos a hacer en la semana. Y otro de los temas, que ya cuando llegan las 4 o las 5 de la tarde, Negrito, no sé si a ti te ha pasado eso, de que a veces cuando llegan ya las 4 decimos, ¿y hoy qué vamos a cenar? Acercábamos a la panadería, compramos un pancito, un juguito, un cafecito. A lo mejor no quiero llegar a la casa porque quiero ya como que llegar a descansar del día tan duro, lo mejor que pude tener. Porque sabemos que comenzamos la semana y también en el trabajo comienzan como que exigir. El jefe pide a lo mejor documentos, pide reportes, pide esa cantidad de cosas que, bueno, que nos exigen en nuestro trabajo. Y llegamos, ajá, ¿pero qué vamos a cenar? ¿Será que preparamos algo relajado? ¿Será que vamos a dar esas recomendaciones para que usted pues pueda comer en casita un pancito bien rico? Incluso pueden ir a hacer la compra en Fasto, uno de nuestros patrocinantes, para que usted se gane ese carro 0 kilómetros. Sería una buena alternativa que usted pueda dar, hacer una ensalada César, algo muy chévere y muy relajado para que no tengamos que hacer tanto. A veces somos nosotros mismos los que hacemos de que el lunes se haga pesado. ¿Por qué tenemos que catalogar el lunes como un día pesado? Como un día de que es un día tan espeluznante, ¿no? Sino que veámoslo como si fuese un viernes. Yo creo que si ponemos esa alternativa y vemos todos los lunes como que es viernes de alegría, de diversión, de compartir, creo que ya el lunes no sería como que un día de desahogo para todo el mundo, sino que todos los días serían igual. Así que ya saben, recomendaciones que damos acá. 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Así que de esta manera, con buenas noticias, vamos a música. Ya venimos con más de 12 en la tarde.
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1: Seguimos acá en 12 en la tarde, 5:51 minutos. Hemos llegado al final del programa por el día de hoy. Hoy lunes hablamos de un tema, el desahogo de los lunes. Recomendaciones. No ve el lunes como un día tan pesado. Ve el lunes como el comienzo de nuevas oportunidades, de nuevas cosas, de nuevas ideas. Relájese, llegue a casa. Dimos alternativas de que podían ir a Fasto a hacer sus compras para la cena. No sé, atormente tanto que voy a llegar ahora a hacer mis quehaceres del hogar, ¿no? Disfrútelo, comparta con su familia. Dando gracias al equipo que nos acompaña día a día, en la dirección Omar Contreras Barbosa, en la producción José Cheo García y Juan Carlos Reyes, en los controles Juan Carlos Reyes, la voz que identifica Metrópolis, Nelson Verde, y ante los micrófonos Mari Ferrer, con su Instagram arroba Mari Ventarrón y Paola Albornoz, Pao Piso Albornoz, con el certificado 42.227. 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Así que de esta manera llegamos al fin del programa por el día de hoy. La invitación es para mañana, de 4 a 6 de la tarde. Se quedan con la sintonía de Metrópolis 103.9 y con Albania al aire. Chao, chao.

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Juntos. A continuación, el himno nacional de la República Bolivariana de Venezuela, letra de Vicente Salgas y música de Juan José Landaeta.

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